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2: ¿Aló?

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1: Ajá. 12 discípulos. 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
1: Pilla, hay ojos que no se hacen los ciegos porque las paredes no solo tienen oídos, ¿viste?

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1: ¿Qué cómo están? ¿Qué cómo amanecen? ¡Qué buenos días, buenos días, buenos días, buenos días, buenos días! Amarillos, azules y rojos días, Dios mío. Hoy más de uno más orgulloso de ser colombiano que nunca. Que estos colores de esta bandera siempre hagan sentir de esa manera. El que no se levantó feliz, que vuelva y se acueste, por favor. Espero que la hayan pasado bien sabroso ayer. Que si a usted apenas está entrando o siguió derecho a trabajar, mor, merecido se lo tiene. Yo no fui de esas, la verdad. Le soy sincera. Pero ganando me faltaron, Dios mío, las que allá anoche estaban de una manera que haceme el bendito favor. Gracias a las tres anotaciones que tuvo nuestra selección Colombia. Sorpresa de la noche, Daniel Muñoz, abriendo el marcador para Colombia. El gol del rey, del que esperábamos, Luchito Díaz, que fue la figura del partido. Y el gol del final, haceme el bendito favor, si a vos caí, no, o sea, a uno. Yo nunca había experimentado lo que se siente. Como que el corazón te acelere como a 800 mil kilómetros por hora. Uy, yo sentí que el corazón me iba a salir. Háblame a jugada del Cucho Hernández. Dios mío, uno que mueva así tanto como el Cucho por mí. Dándole el balón al final a Hamilton Campbell para el tercer gol y la victoria segura de nuestra selección Colombia. Si vos ayer estabas dudando de la cele, espero que con eso te quede claro, por favor. 7 de la mañana, 16 minutos. Ey, buenos días, buenos días, buenos días, buenos días.
2: Negra, pues yo la tengo amarilla.
1: ¿Y nosotros qué prometimos? Ah, yo prometí, si ganaba Colombia, que este fin de semana no me enfiestaba y no me voy a enfiestar.
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1: Esa fue mi promesa y la voy a cumplir.
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1: Por otro lado, bueno, eso por parte de Colombia, que amanecimos muy, muy, muy felices. Aparte que 82 mil personas fue el aforo que tenía ayer el estadio y casi que el 80% eran colombianos. Y me encantó que también los mexicanos, güey, estaban apoyando a Colombia. Ayer también jugó Portugal contra República del Congo, quedó 1-1. Que la verdad, ahí yo esperaba el gol del bicho. No sé qué pasó. Y le han dado súper duro. También jugó Inglaterra contra Croacia, 4-2 a favor de Inglaterra. Gana contra Panamá, 1-0. Y el partidazo de la noche, en el cual hace que Colombia sea el número uno del grupo K. 3-1 a favor de Colombia. Hoy también tenemos 4 partidos. Chequia contra Sudáfrica a las 11 de la mañana. Uy, hoy arrancan temprano. A las 11 de la mañana. A las 12 de la tarde, Suiza contra Bosnia. A las 5 de la tarde, Canadá, Qatar. Y a las 8 de la noche juega el local. Ay, chuchi, grupo firme contra BTS. O sea, México contra Corea del Sur. Dios mío, padre.
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1: Paola, no me hagan la bulla. Esa fue mi promesa, yo prometí. Yo no me acordaba de las elecciones. Yo hice esa promesa y la voy a cumplir.
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1: Bueno, ahí está. igual la ampliación de todos los deportes y más a las 9 de la mañana con tus comentaristas de confianza en Aquí Nadie Responde. 7 de la mañana, 18 minutos. Ey, buenos días.
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actual quizás puede ser la canción que vos digas, puff, con esta canción arranco mi día. Necesito saberlo. En nota de voz, por favor. 321-820-1015 es el mismo WhatsApp. Y ahí vas a decir en ese audio con qué canción necesitas arrancar hoy el día. Que os digas, uy, Benny Mix, el 101.5% volumen es con esta canción. ¿Listo? 321-820-1015. Espero sus notas de voz.

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2: Aquí estoy, buenos días. Buenos días, ¿cómo amaneció? Ay, vos pensaste que era que yo me había enfiestado y que, ay, que Karen no llegó a trabajar. No, amor. Ayer, venga, los que se dieron la cita ayer en el Parque La Retreta, muchas gracias, muchas gracias. El martes también vamos a hacer la llamada ratita, les decimos cómo pueden hacer para que lleguen por sus boletos. Y para el partido del próximo martes, ¿ok? Los que la pasaron sabroso, muchas gracias, ¿verdad? El comportamiento fue demasiado, demasiado bueno. La pasamos muy bien. Mejor dicho, todos los que fuimos ayer, volvamos el martes. Que esa sea la nueva cábala, por favor. Que todos los que estuvimos ayer, y es más, la misma camiseta, los mismos gillos, los mismos cucos, todo lo mismo, todo lo mismo. Busque su misma ubicación, todo lo que teníamos ayer, para el martes, ¿ok? Ve, a esta hora quiero saber cuál es esa canción que vos decís, puff. Mix, con esta canción me entregué. Con esta canción necesito aumentarle el 101.5% de volumen. ¿Listo? A ver, ¿quién anda por aquí, Mix? Buenos días.
3: Hola, Mix, buenos días. Me gustaría comenzar la mañana escuchando cuál es tu plan.
2: Epa, por lo menos. Así que haceme el favor y le aumentas el 101.5% de volumen.
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0: de la mañana, 4 minutos, 8 de la mañana, 4 minutos. ¿Cómo están? ¿Cómo amanecen? Buenos días, muchos. Amanecimos roncos de gritar los goles de Colombia. Así estoy yo.
1: ¿Te fuiste a rematar?
0: No, me que estaba quedando sin voz porque estaba ronco de gritar los goles. Además que nos encontramos mucha gente. Entonces yo parché por todos lados.
1: ¿Te tiraron mucha chatarra?
0: Sí, normal.
1: ¿Es que dónde estás, chatarra gallego?
0: Normal, normal. ¿Cómo están? Buenos días. ¿Es jueves ya?
1: Como otros que nos decían, ve. Pero no están peleando ni nosotros, no, es un personaje. Nosotros aquí somos paz y amor. Andamos hasta abrazaditos.
0: Epa. Un abrazo para toda la gente que está conectando. Ya estamos en vivo a través de nuestro canal de Kick, Mix Radio Cali, Mix Radio Cali, Mix Radio Cali. Si quiere el enlace, envíeme la palabra cámara al WhatsApp 321-820-1015. 321-820-1015, la palabra cámara. Te voy a mandar el link para que te conectes con nosotros. Veas la carita de allá, trabajamos mucho. Hasta las 11 nos quedamos por allá. Tirando.
1: Me encantó las vibes de la gente.
0: Sí, la gente es, no.
1: Uy, no.
0: Agradecimiento a todos los oyentes que.
1: Todo el tiempo arriba.
0: Que se dieron la cita, que fueron y se vieron el partido junto a nosotros. Era la fan zone con más gente ayer en Cali.
1: Tirado en el piso, porque vea, les voy a decir una cosa. Nosotros no sabemos exactamente qué tenía el lugar y es de pie. O sea, es de verdad,
0: sí, como estuviéramos en el estadio.
1: En un concierto.
0: Sí.
1: Y pues obviamente pues nos podíamos tirar en el piso. Entonces para el próximo partido usted puede llevar como una colchita o algo para que la ponga en el piso y se sienta.
0: Exacto.
1: Parcha. O sea, bueno. La gente parchada tomando cervecita, había cervecita, había comidita. Recomendación, no llevar niños.
0: Sí.
1: Porque había algunos con niños, entonces como es de pie y toda la vaina, lo mejor es no llevar niños.
0: Exacto. Bueno, vamos a pasarla bien en esta mañana hasta las 12 del mediodía, Kira responde, así que bueno, vamos a darle para nuestro canal de Kick, Mix Radio Cali, también a través de nuestra página, ya estamos en vivo, mixradio.co, ahí Toxic Capítulo, ¿no?
1: Obvio.
0: Así que...
1: Eso me perdona, ganó Colombia, pero hay que opinar de la vida ajena.
0: Ok, está bien. En 3 minutos venimos con la historia del día de hoy, mi gente. Así que a conectarse ya con nosotros, bienvenidos.
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1: 8:11 minutos. Llegó el momento de escuchar la historia del día de hoy en el Toxic capítulo de Mix Radio. ¿Estamos ready o no estamos ready, Karen?
2: Más que ready.
1: Así que
2: más
1: atentos. Que 10 ready. Venga, mucha gente hoy como que entraron más tarde al trabajo. Por ejemplo, el Deris llegó más tardecito. Mucha gente también la vi con la camiseta de la Selección Colombia rumbo a su trabajo.
2: Venga, yo pensé que por ser miércoles, anoche la gente no iba a enfiestar tanto.
1: No, la gente se tiró durísimo a la calle.
2: ¿Qué? Yo entré a la 1.
1: Karen, pero yo termino a las 11.
2: No, pues que hay mucho tráfico.
1: No creo. Escuchemos mejor la historia.
2: ¿En serio?
1: Del día de hoy, del Toxic capítulo de Mix Radio. Aquí está. Buenas.
3: Buenos días. Pana, pues esta es mi historia.
1: ¿Qué pasó?
3: La verdad, no sé qué hacer porque yo amo mucho a mujer y no sé si creerle o no. Pues es que cuando uno pide carro en plataforma, ajá, para un sitio como recurrente, pues te aparece como ahí en las primeras opciones para pedir sí o qué. Ella, cuando yo no la puedo recoger así, pues pide su plataforma. Pues lo normal fuera que le apareciera como el trabajo o la casa de la mamá, o la casa de ella en las primeras ubicaciones. Yo la verdad nunca me había fijado en eso. Cuando este fin de semana íbamos a pedir un carro y ella me dijo, pedilo vos. Me pasó el celular de ella, porque ahí es donde está la aplicación. Cuando me aparecieron tres lugares, bueno, uno la casa de la mamá, la casa de ella y el otro es un bar swinger.
1: Uy.
3: Que queda por ahí por la Alameda.
1: Uy.
3: Para que te parezcan los tres primeros lugares porque lo usas mucho, ¿no? Entonces, claro, yo la enfrenté, yo vení, ¿cómo así? ¿Qué es esto? Me dijo que no, que ese lugar no, que ya no lo conocía. Ella tiene un hermano. ¿Qué era el hermano? Y yo, pero ¿cómo hay que tu hermano y vos le estás pidiendo el carro? Entonces me enredo, que no, que ella le hacía el favor al hermano, que el hermano era el que mantenía ya metido y que ella era la que le pedía el favor de el carro. No sé, a mí me está carcomiendo la cabeza ese y la verdad no sé si creerle. ¿Qué me aconsejan ahí?
1: Está
3: a punto como de seguirla o cosas así, pero no sé.
2: ¿De seguirla fue que dijo?
1: Era... yo no sé, está bien heavy la historia porque yo no creo que el hermano...
2: Pues que hablé con el hermano.
1: Yo la sigo. Sí, eso me carcome así, que no sé qué, que no puedo dormir, que no puedo estar tranquilo. Yo me tiro la de Dick Tracy.
2: ¿Cuál era Dick Tracy?
1: ¿Sabes quién es Dick Tracy?
2: No.
1: Un agente durísimo en espionaje. Llegas, tan, la seguís y ahí te das cuenta, pues tenés que hacer muy bien el papel. Sé que no te va a dejar tranquilo, pero ahí vas a ver si sí o si no. Y malo que no la haya invitado. Que esté sola por allá pasándola bien y
2: no,
1: sin él.
2: Yo le creo que es para el hermano.
1: Yo no, definitivamente no. ¿Qué dice la gente? ¿Usted le cree o no le cree? Yo no creo, o sea... cada uno tiene su teléfono. ¿Cómo no va a tener su aplicación para pedir su carro?
2: Pues seguro al hermano no le gusta nada de eso.
1: No creo.
2: ¿Y le pide el favor?
1: No creo. Le creo que a la mamá. Que usted le pida. Aunque ya todas las mamás ya tienen aplicaciones en los teléfonos.
2: No, por lo menos la mía no le gusta.
1: Pero
2: pues mi mamá no va a pedir un buen swing.
1: De pronto.
4: Hola, buenos días, Mitch. Créale, la verdad. O sea, ella no va a ser tan bruta de pasarle el celular sabiendo que tiene un pecado allí.
1: Se lo olvidó. O sea, ella dice que no, que ella está sana de toda culpa.
2: Pues, o sea, que no es el lugar. Sana, pues tampoco, porque ella, ay, no, ¿cómo así? ¿Qué es eso, no? Me dijo, no, yo sí lo hago porque le pido ¿ese qué? Eso a mi hermano.
1: Esa es vieja, esa es como la del primo. No, ese es mi primo. O ese es mi mejor amigo.
5: Hola, mis buenos días, buenos días, buenos días.
2: Buenos días.
5: Sí, capítulo, mucha risa, lo oí. Positivo para single, papi, single. A muchacha le gusta ir a prestar un servicio de single, no es malo, papi, disfrute, parche.
1: Soltero,
5: tío. Una muchacha ahí, rebuscadorcita de la platica, mijo, no va a salir por eso.
2: Oiga, mijo, pero usted sabe mucho término.
5: Eso ya no es suyo, viejo.
1: Eso es de todos.
5: Corra y ahí, mejor dicho, ni vaya a poner a buscar eso, que lo que busca encuentra, viejo. Ahí sí ya no le toca nada. Haga la larga.
2: Difícil. Pero mi amigo situación. Sabe mucho.
1: De pronto le han dicho, le han contado.
6: Buenos días, Mitz, Mensa, muchachos, seguramente están resacados, ¿ah? Full de la resaca, ganó mi selección. Bueno, el tema del toxicapítulo, yo pienso que, pues, brother, el que busca encuentra, pero bueno, si quieres seguir buscando, Google Maps te da la opción de realmente cuáles son los movimientos que ha tenido ese mismo celular, a menos que ella siempre le preste el celular al hermano, entonces pues no sé, compa, ahí ya le queda la duda, pero el que busca encuentra.
2: ¿Cómo así que Google Maps?
1: Ah, sí, Google Maps deja como una huella de todos sus trayectos.
2: ¿En serio?
1: Sí, si usted no lo desactiva, ahí queda.
2: No, menos mal no tengo Google Maps.
7: Mis, papi, usted el que la conoce y usted la ve que ella es capaz de ver eso, entonces sí, la hembra estaba metida. Pero usted conoce a una mujer y dice, no, esa peladita cae por nada. Usted sabe que está como una bandida, papi, la verdad.
2: No, pero es que ya un bar swinger es mucho nivel.
1: Sí, yo no creo, la verdad.
2: ¿Ir sin tu pareja?
8: No es por defender a la muchacha, pero sí puede pasar. Porque por lo menos en mi voluntad, hay un sitio donde yo no voy, pero sí la que pide el carro. Siempre, mi mamá me dice, pídame el carro, pídame el carro. En estos días, por lo menos una amiga, pídame el carro. ¿Quién sabe si el hermano está bebiendo ahí la multa en ti y por eso no pide el carro él?
1: No, úsela por allá.
8: Y si la muchacha no viera nada, pues no le había dicho, coge el celular y hágale usted. Tiene que creerle y que hable con el hermano.
2: Es que esa es la otra, o sea, ya no le hubiera soltado el celular tan fácil si tuviera el pecado encima.
1: Las mujeres se tapan entre ustedes, uy, yo no.
2: No, yo digo, si ella lo hubiese debido, le dice, no, amor, espera, yo no, ya lo pido.
7: No, va, con decirle que le están haciendo el trencito.
1: El trencito clásico que llaman.
9: Muchachos, buenos días.
2: Buenos días.
9: De trabajo, espero que estén muy bien, mi amor. Karen, te amo.
2: I love you.
9: Muchachos.
2: Yo a vos.
9: Consejo para ese man, no se enredar. Ella viene de mamá, no la ves.
1: Ella viene, no la ves, no la ves. 8:18. Pana, la gente no está copiando y no está creyendo, Karen.
10: Buenos días, Miss.
2: ¿En qué, la mujer?
10: Primero que todo, buenos días, Karencita. ¿Cómo te encuentras?
2: Buenos días, mi amor.
10: Buenos
2: muy
10: días,
2: bien.
10: Gallego. ¿Cómo vamos? ¿Bien o no?
1: Todo bien, mi pana.
10: No,
2: gracias,
10: Gallego,
2: por preguntar.
10: Eso viene de mamar, no la ves, no la ves.
1: Definitivo.
10: Eso viene de mamar.
1: No la ves, no la ves.
2: Porque así.
11: Buenos días, Mex.
2: Buenos días.
11: Un muy especial para Karencita.
2: Hoy.
11: Gallego, la buena, mi hermano.
1: Dímelo, pana, ven.
2: Gracias.
11: No, pues depende. O sea, si ya son una pareja que llevan tiempo, hable con ella y le digo, mi amor, ¿qué pasó? O sea, hablemos con su hermano, qué es lo que está pasando, porque pues eso no me parece, pues no me huele bien. Ya si de pronto no es que pues si usted ya ha tenido problemas con la pelada por lo mismo, pues ahí sí mi hermano siga la miseria.
1: Yo la sigo, Karen, yo no soy capaz de vivir con ese de zozobra. Puede sonar muy tóxico y todo, pero no, es que como unas cosas así.
2: Yo no sé, yo siento que no, que ahí no pasa nada.
12: ¿Creo o no le cree? Yo no creo, o sea.
7: No, Galleguito. La verdad, es verdad lo que acaba de decir ahí.
2: ¿Qué?
7: Cada quien tiene su aplicación para pedir su carro, un celular. Una cosa muy diferente que no tenga datos. Puedes compartirme datos.
1: Sí, pa.
7: Y además es un sitio que, ay, Dios mío, uno sería como algo muy personal.
2: No, mi pues hermano, mucha confianza con el hermano.
7: O para que la siga. Porque las mujeres mueren en su ley. Ellas a fuego van a tirar con su ¿sí? No, no, no, no. Un no rotundo.
1: Hasta Karen la está defendiendo. Hasta Karen, las mujeres están defendiendo.
2: Siempre las voy a defender.
1: Entre ellas mismas.
2: Mi familia no tiene culpa de nada.
13: Buenos días, Karencita. Buenos días.
2: Buenos días.
13: Primero que todo, hoy es jueves de chatarra para Karencita. Chatarra, chatarra.
2: Hoy no ganó Colombia.
13: Y segundo el caso, no, la verdad no. Cuando uno ya empieza como con sospecha y cuando empieza con abogada y con cosas, eso es mentiras. Eso es mentira y más abogadas. Abogada, el que cayó.
1: Bueno, son las opiniones 8:21. Una canción muy cortica y seguimos buscando opiniones.
2: Ya venimos a hacerles el resumen también a los que acaban de llegar.
1: Las mujeres, uy, pana.
2: ¿Qué?
1: Uy, no, o sea.

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1: Gregor Salto. Pura.
2: Antier estuvimos a punto de ver otro récord histórico de Messi. Bueno, de hecho, igualó a Klose como máximo goleador en la historia de los mundiales con 16 goles, pero no sé si notaron algo de lo que se está hablando. Un montón de redes y que ha salido en noticias de todo el mundo.
3: ¿Cómo así? ¿En qué?
2: En las vallas de Interrapidísimo. Hay que aclarar que no es una aparición puesta solo para la transmisión de Colombia. Es la marca allá, en el estadio, en la cancha, la bandera de Colombia en pleno mundial.
3: Vení, sabes que sí, muchos comentarios así. Y también preguntando que si solo era por Colombia que salía la valla, pero al mismo tiempo historias, reels de la gente en el estadio. También confirmaron que la valla está ahí, que la bandera colombiana estará en todos los partidos del mundial.
2: Qué orgullo, la verdad. Y es que recordemos que el pasado 5 de junio la FIFA anunció a Interrapidísimo como colaborador oficial del torneo de Colombia en la Copa del Mundo.
3: Y la empresa, ¿sabes qué respondió? ¿Qué así es? Con un video como súper emotivo, como lo que suelen hacer ellos, así que tocan las fibras del corazón, en el que literal invitan a no dejar de soñar, pues patrocinar un evento como estos es el sueño de muchísimas marcas.
2: Pues felicitaciones a Interrapidísimo por poner nuestra bandera en el mundo, porque les cuento una cosa, esa foto de Messi junto a la valla de la portada internacional. Uf. Genial, genial, genial. 8:26, hasta ahora andamos en el Toxic capítulo de Mix Radio, mi gente. Estamos en vivo ya a través de Mix Radio Cali, nuestro canal de Kick. Envíenos la palabra cámara, yo te voy a mandar el link, o si no, puedes ingresar a nuestra página mixradio.co. Vamos a hacer un pequeño resumen de lo que estamos hablando del Toxic capítulo de hoy, la historia de la vida real que nos contaron.
3: Ve, es de un man que nos dice que tiene una sospecha sobre su novia y no sabe qué hacer. Resulta que él a veces la puede recoger, a veces no tanto, es que ella usa mucho carro de plataforma.
2: Sí.
3: Entonces que este fin de semana iban a salir y no iba a llevar el carro él, entonces ella estaba ocupada. Le dijo, amor, pedí el carro tú. Y se metió él a la aplicación, entonces habían tres lugares que aparecían como en la primera lista. Entonces él dice, bueno, cuando aparecen esos tres primeros lugares es porque los recurrís mucho, ¿no?
2: Sí.
3: Se supone.
2: Se pide mucho en la aplicación y ya te aparece como favorito.
3: Ajá, y entonces uno de los lugares es un bar swinger, que él dice que hay por la Alameda. Cuando él ahí, como que, uy.
2: Me han dicho que es bueno.
3: ¿Qué pasó aquí? Se alertó, le dijo, venga, ¿y este lugar qué? Dijo, así, amor, es que ese lugar va mucho mi hermano y yo le hago el favor de pedirle el carro. Él lo dijo así, fresca, normal. Y pues que él como que no quedó muy convencido de esa versión y que no sabe qué hacer, que le entró como la vainita, que no sabe si de pronto seguirla o algo así.
2: Esa es la historia básicamente, ustedes pueden opinar ya. En el WhatsApp 321-820-1015 y pues nos pueden ayudar a guiar a nuestro oyente que está como impaciente. Buenas.
3: Que no sabe qué hacer.
4: Hola, buenos días, Karencita linda. Buenos días, Galleguito.
3: Bella, buenos días.
4: No, vea, pelada. Usted no se ponga con pendejadas, no se ponga con ridiculeces, no se ponga con desconfianzas, no se ponga a estar siguiendo, no se ponga a estar bobeando.
3: Ridículo.
4: Si tiene su desconfianza, haga lo que tenga que hacer y largue si es que se quiere largar.
2: Uy.
4: Ella pues sí le presta, si le da la gana de prestar. ¿Y cómo le pasó el teléfono sin mente, sin misterio, cuando si el celular está quemado, primero se hacen matar antes de soltar el celular? Y por otro lado, ¿qué tal que fuera al revés y que fuera él el del rollo de sus,
2: pero no
4: de
2: al
4: su
2: revés,
4: swinger y de sus rollos allí? Estarían, mejor dicho, acabándolo, estarían ahí defendiéndolo. Entonces, nada, sin mente, haga lo que quiera, váyase, si es que debe estar bobeando.
2: Ay.
3: Le dijo bobo.
2: Ella estaba como alterada. Gracias, amiga, por tu opinión.
3: Pero Lardo, lo entiendo.
5: No, es sencillo. En la aplicación hay una partecita que dice mis viajes. Uh-huh. Si él revisa allí, él puede ver de dónde a dónde piden el carro. Entonces, si ella es la que está saliendo su trabajo para allá, pues él de más que sabe la dirección. O sea que ahí se va a dar cuenta. si realmente se lo pide para el hermano o lo pide para ella.
3: Amiga, pero no tiene los trucos.
2: Ya saben, mi gente, mis amigos, ya saben, ¿tiene alguna duda?
3: Mis viajes.
2: Haga esa inspección.
6: Hola, Mix, buenos días. No, pues compleja la situación, pero pues es creíble lo de que le pide al hermano. Porque en mi trabajo tengo compañeras que a cada rato le piden a uno que le pidan el carro. Porque ellas no utilizan esa aplicación, entonces le piden a uno que lo haga. Pero total, si ella tuviera el pecado, yo no le paso el celular, yo le digo, venga, lo pido y ya.
2: Se lo olvidó. Eso fue lo que pasó. Se le olvidó. Últimas reacciones.
7: No, pues son las propias chatarras, pero siempre he dicho que hombre no es familia, sino chatarras. Qué pena. O sea, en mi celular aparecen direcciones de casa, de cantidad de partes aparecen direcciones porque me pide mamá que le pida carros. A veces estamos acá en la familia, mi esposo y me piden carro, o en la calle, porque le piden un carro. Es normal, es normal. Ya, ya, como dice mucha gente, si él quiere salir de la duda, que le pregunte al hermano. No, que no le digan a ella que le va a preguntar al hermano,
2: sino el hermano le va a tapar.
7: Directamente hablé con él, pero sin decirle nada a ella, sin avisarle nada a ella, para que a ver qué va a quedar, ¿ya? Y chatarra para gallego.
3: Confirmadísimo, chatarra para gallego. Ve, pero es que, o sea, a mí también pasa lo mismo. A veces estamos en una reunión y dice, ah, ve, no, es que yo estoy pidiendo por tal aplicación, está caro. Karen, ¿por qué pedís vos? Mírame a ver vos en cuánto te sale. Y si a mí me sale más barato, pues la pido yo.
2: Pero no un sitio de
3: pues al tipo. Sitio donde vaya la persona que le va a pedir el carro. Yo le voy a decir, ahí ven, si vas para jugar swinger, no te lo pido. Ve.
8: Yo, Miss. Karencita.
3: Señor.
8: Gallegoski.
2: Háblame.
8: Buenos días. Es fácil, es dialogar. Es decirle al pétalo. Ve, amor, a mí me gustaría conocer allá. Y ya uno sabe cuando le están mintiendo. Ya acuerda la
3: realidad. Si la saludan en la...
8: Pues ya, si la pelada le dice, uy, claro, vamos. ¿Sá? Y ya, mira en la película cómo es. Tengo que ponerla a seguir. No, papi, no me mate la cabeza ahí.
3: Y mira cómo la saludan.
2: No, la están a saludar. Yo creo que normal, así.
3: Los porteros no te van a saludar.
2: Buenas tardes.
3: ¿Y usted por qué sabe?
2: No, pues pienso yo. Hay que guardar la discreción. Sí, a mí lo que me ofende es que no me haya invitado.
3: Ajá.
2: No me invitan, ustedes bailan.
9: Buenos días, Mix.
3: Buenos días.
9: Les cuento que el toxicapítulo, la chica tiene razón, es del el hermano, está yendo. Ese bar sin swinger, en Alameda, solo es para hombres. Entonces, que el novio de la sigue y se meta para que pruebe, porque yo lo he visitado.
3: ¿Solo es para hombres? No, o sea, ¿no hay ingreso mujeres?
2: No, creo que hay un día exclusivo solamente para manes y hay otros días parejas. Okay.
3: Está
2: eso
3: bien.
2: Me han dicho.
3: Son datos.
5: Que revise, el que nada de nada teme, así es sencillo. Y como dice la otra muchacha, mira el historial, ya mucho. Y así se ahorra preguntar, de pronto el hermano también le dice mentiras, no, que revise ya.
2: Ay, Dios.
3: ¿Qué revise que el trayecto?
2: Sí.
10: Buenos días, Mitch. ¿Cómo amanecen hoy? Con la nueva energía, Adriano, Colombia.
2: Sí,
3: muy
2: señor.
3: Bien.
10: Pero bueno, para hacer su capítulo, las mujeres son re manipuladoras, re mentirosas, las mujeres no, gente, la verdad. Ya tengo por ahí una historia para el taxi, pero después.
3: Mandala.
10: Después reviso si la envío.
3: Mandala que pero ya no, queda para el lunes.
10: No, pase, sígala, porque así hablé con el hermano. Ella ya pudo haber hablado con el hermano, lo manipula, le dice que mienta, le ayuda a ella a mentir. Entonces, desconfío.
3: ¿En qué película es que está?
10: Karen. Sígala bien sigilosamente. Aunque ahorita no va a ir porque ya la alertó, pero manténgala ahí en la juega, pero sígala.
2: Karen, la sangre se tapa. Su hermano necesita que usted lo cubra.
3: No, mi hermano me sapea.
2: No, pero usted lo cubriría a él.
3: No, también lo sapearía.
2: Qué bonita familia.
11: Buenos días, Karen. Buenos días, Gallego.
3: Ay, ¿qué le pasó, tía?
11: Usted no desconfía en su novia. Porque si su novia le pasa a usted, es porque ella no oculta nada.
2: tía.
11: Es mejor que usted hable con el hermano de ella. Yo creo que el hermano de ella le dijo, hágame el favor y me guarde esa aplicación allí. En parte la pelada no tiene la culpa. No, señor, usted está viendo las cosas de otra manera. Estás viendo lo que no son, cosas que no son, inventando cosas que no son. Entonces usted tiene que hablar con ella y decirle, vamos a hablar con su hermano, porque la pelada en parte no tiene la culpa. Que estén bien, habla la tía, Dios los bendiga.
2: Tía, amén. Recupérate primero y ya después.
3: Sí, no se me altere porque se le complica la voz.
2: No, o sea, cuídese la voz para que esté ready para la otra semanita.
3: Para el martes que juega Colombia.
2: Por favor, yo creo que ya gritó mucho los goles ayer.
3: No, es verdad, le tenía gripa.
12: Buenos días. A lo bien que me estoy enterando de unas cosas que yo no veía en aplicaciones. Hoy les talqueo el teléfono a una abuela por ahí. Mejor dicho, hoy se me daña el hogar, pues, donde yo pillé algo raro y la he hecho. Sí, a lo bien que. Pobrecito el muchacho, pero. ¡Corre, Forrest, corre!
2: Última opinión.
3: ¿Cómo van a tirar facto de esa manera? ¿Sales tomando nota?
8: Madrecita, buenos días.
3: ¿Qué pasó, padrecito?
8: ¿Todo bien o qué? En ese día, ¿cómo están?
3: Buenos días, padrecito.
8: Muy bien. No, esa muchacha se resbaló, le olvidó que tenía eso ahí, joder. Mejor que el pelado le pregunté al hermano. Igualmente, todas las mujeres son una chatarra, galleguito, encabezadas por la gran líder Karencita Martínez, sí. Hermosita.
3: Uy, no,
2: mira cómo te dice, hermosita.
8: Lo único que nos rescata es que Colombia ganó ayer.
3: Pero hoy líder, por lo menos. Y no Reikel.
2: Por lo menos líder en algo. Líder en las chatarras. Ve, la vuelta, yo, ya como para ir concluyendo con la historia, se me acaba de ocurrir algo.
3: ¿Qué?
2: Que el man coja al cuñado, ¿no? Al hermano de ella. Y que le diga, ve, parce, pero allá en tal sitio hay una vaina como de swinger. Entonces el man va a notar la expresión.
3: Va a decir, ah, sí, yo mantengo allá.
2: Exacto.
3: O sea, si, ¿dónde? ¿Cómo
2: o
3: así?
2: Que te digan, ¿dónde? Uy, ¿en serio? Ya. No hay necesidad de que lo siga. Solamente tirando inteligencia. Así que, amigo, ahí te la tiro. Últimas reacciones ya, para concluir. Ya no tiro más.
3: Voy a tirarse tu conclusión.
2: La última. Es que hay muchos oyentes con ganas de expresarse hoy. Ya, esta es la última. Nos fuimos.
13: Buenos días, Miss.
3: Buenos días.
13: ¿Cómo amanecieron?
3: Muy bien.
13: Primero que todo, chatarra para Karen. Sí. Chatarrísima.
3: ¿Qué dije?
13: Ya llegó, parcero, en la buena.
2: Todo bien, pa.
13: La pelada ya, la pillaron. Se dejó pillar, se le olvidó que estaba eso allí. Yo dije, man, dejó eso ahí, quieto y listo y chao.
3: Bueno.
13: La pelada ya quedó más que pillada. Ahí no hay excusas.
3: Ve, pero ninguno de nuestros amigos de plataforma confirmó eso.
2: No, pues seguramente están de acuerdo, sí. Ahí está, pues.
3: ¿Que los primeros lugares son los más recurrentes?
2: Definitivamente. Las mujeres se arroparon entre ellas.
3: Ay, no pasa nada.
2: Mujer no es gente.

0: de TVT, jueves de clásicos con Mix Radio. Actívense pues. Y bueno, clásicos son clásicos y los escuchas mejor aquí en Mix Radio. Bueno, Karen, venga, a destacar comportamiento ayer a todos nuestros oyentes, que fueron muchísimos, que nos acompañaron en nuestra Fan Zone, un sitio exclusivo ahí en el Parque La Retreta, ahí en el sector del CAM. Estuvimos parchados con nuestras emisoras hermanas, Olímpica Estéreo, Radio Tiempo. Y qué buena vibra la que tiró la gente ayer.
1: Muchísimo, la verdad, de verdad, mil y mil gracias a los que se dieron la cita con nosotros, que la pasaron muy bien. Venga, ¿sabe que también hubo muchas personas que a la final dijeron, no, venga, no alcancé, no me dio el tiempo de ir por la boleta, no sé qué, me queden con las ganas? Pues resulta que nos van a quedar con las ganas. Ajá. Porque el próximo martes vuelve a jugar, ¿cierto?
0: Sí, tenemos
1: cita. Y tenemos allá mismo, vamos a pasarla sabroso y es la misma dinámica. Vamos a regalarla, es gratis, pero con boletas y se las tienen que ganar con nosotros.
0: Exacto.
1: ¿Qué tienen que hacer?
0: Fácil, los que ya registraron, envíe el baloncito nuevamente y ya automáticamente queda en nuestra base de datos.
1: El balón de fútbol.
0: Exacto.
1: El emoji del balón de fútbol.
0: El baloncito.
1: Envíe ese emoji y ahí, si usted no se había registrado, pues le va a llegar un mensaje con unas preguntas. Si usted ya se había registrado, pues le va a llegar un mensaje que ganó los boletos y que puede acercarse aquí por ellas. Es más, si puede, desde hoy mismo
0: ya
1: puede venir
0: entregando
1: por ellas.
0: Próximo, ¿sí?, partido de la Selección Colombia será este martes. Ahí mismo.
1: A las 9 de la noche.
0: Colombia versus República del Congo. Así que, bueno.
1: ¿Fue el que jugó ayer contra?
0: Contra Portugal.
1: Portugal.
0: Sí, ese partido está apretado. Es difícil. Pero no imposible. Ya sabemos que la selección, pues, hizo un buen papel ayer. Y bueno, saben que pueden venir desde ya, a partir de este momento, por sus boletos para que nos acompañen el próximo martes otra vez. Tienen que regar la voz. Los que fueron tienen que repetir, llevar a más gente, mostrar los videos. De hecho, puede ir a nuestras redes, arroba Mix Radio Cali, se va a enterar de todo lo que pasó ayer. Y bueno, para que vengan de una vez por sus tiquetes, sus accesos. Recuerden, el baloncito de fútbol, el emoji, nos lo envían al WhatsApp 321-820-1015. Y pues si no se han registrado, automáticamente se registran, porque la próxima cita será el próximo
1: martes
0: 23. Así que hágale pues, ya en minutitos están alistando, ya están arribando tus comentaristas de confianza. Así que no se desconecten ni un segundo, de aquí nadie responde. Ah, ya volvimos a Kick. Entren ya a Mix Radio Cali.
1: Estamos tirando una de rostro.
0: Sí, necesita que le envíe el link. Envíame la palabra cámara o en mixradio.co.
1: Hoy amanecimos muy bellos.
0: La verdad, sí, yo que estamos trasnochados.
2: Ay, sweetie. 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

0: buenos días.
1: Hay que nacer en Colombia para meterle así de rico. Así de rico. Así de rico.
2: Hay que nacer. Oiga, es que esa es la que debería sonar. ¿Cómo es que es?
1: Hay que nacer en Colombia para meterle así de rico. Así de rico.
2: Ay, bueno, no, mentiras, pero bueno, arranca.
1: Es la que está en tendencia hoy.
0: Sí, necesitamos el bailecito de así de rico de Karen en las redes.
1: Así, no, pero de todos, porque es así en salsita, choque. Así de rico.
3: De todos.
1: Así de rico. Así de rico. No, ¿qué creo más? ¿Cómo amanece?
3: Muy bien, ¿y usted cómo están?
1: Muy bien, gracias.
3: ¿Qué ha pasado? Hoy me pusieron al crack 10, James Rodríguez, el panita.
2: El
3: ayer
2: panita.
3: Hubo, ¿qué? 60 y algo de minutos.
1: Sí, pero ¿sabes qué me gustó? ¿Qué?
2: Primer tiempo.
1: Que fuera, dije, no, ya, cambio.
3: Sí, ya, él sabe, él entiende que físicamente.
1: Y le dio el besito de la buena suerte.
3: Es líder ahí, eso yo creo que lo
1: dijo,
3: que.
1: Vaya, papi, vaya por ese gol.
3: Lo que siento que tiene que aportar James, si vienen goles, si vienen buenos pase goles, bienvenidos, pero el resto, liderazgo ahí para la selección Colombia de fútbol.
2: ¿Cómo la vieron? ¿Cómo la vieron jugar?
0: Karen, pero no has presentado.
3: Sí, no,
0: sí. Ah,
3: sí,
0: no, este programa.
1: Yo dije primero buenos días a los que acaban de llegar.
2: Gracias.
1: Listo, y a las 9 de la mañana, 14 minutos, estos son tus comentaristas
4: de confianza.
3: ¿Hoy somos o no somos?
0: Sí, somos.
1: Resomos. Analíticos. Somos más expertos.
0: Ya me tocó a Camilo Vargas.
1: Yo hoy estoy con el que abrió el marcador ayer para Colombia.
3: Oiga, lo de
1: Daniel Muñoz.
3: Lo de Muñoz, golazo.
1: La sorpresa,
3: golazo,
1: de la noche.
2: Yo tengo a Jefferson Lerma.
3: Lerma.
1: El ermita se comió.
2: Lermita, amigo. Para el próximo, colabóranos.
3: No, pero bueno, bien. Lo hizo bien, Lerma. Me parece que en las que tuvo, pues ahí. ¿Sabe algo?
0: Diga.
1: ¿Qué?
3: Nos sorprendió ese equipo, ¿no?
2: Sí.
3: Ese Uzbekistán, como que. Sí. Teníamos,
1: al principio como varias.
3: Que suave, después como que no sé, yo creo que nos vamos a complicar. Después, ya en pleno partido, dijimos, no, usted puede ganar y por más, pero nos enredamos.
0: Sí, sí, definitivamente, ese gol que ingresó en la valla de Camilo Vargas se pudo haber evitado.
2: Se fue un rebote.
3: Oiga, sí, yo siento, y lo hablaba con Gallego, que ayer aparte de eso hicimos transmisión ahí nosotros internamente.
0: Sí.
3: Cogieron frío al arquero, ¿sí o no? No le había llegado ni una sola vez.
0: Y le llegó,
3: llegó
0: una vez y
1: lo
0: chao.
1: Despertaron. ¿Tú?
3: Sí, no resolvió ahí como era. El balón picó raro, ¿no?
0: Sí.
3: Le dio como en una parte del cuerpo, se fue hacia arriba. No, chao.
0: Venga, de
1: lo
0: hecho,
1: puso loco.
0: De hecho, por ejemplo, Néstor Lorenzo ayer en las declaraciones lanzó una dura autocrítica tras la victoria mundialista ante Uzbekistán.
3: ¿Qué dijo?
0: Hay que mejorar.
2: Sí, claro.
0: Hay que mejorar.
2: No pueden, o sea, quedar ahí.
0: Dijo, definitivamente hay que camellar, hay que mejorar. Y pues lanzó este mensaje, pues seguramente no le gustó mucho cómo pues salió la selección Colombia, aunque ganamos 3-1, pero eso fue lo que dijo básicamente. Dice, en las palabras de Néstor, nos entretuvimos mucho en la posesión. Néstor Lorenzo analizó el juego de Colombia en el triunfo 3-1 ante Uzbekistán.
3: Es que lo que hablamos ahí al inicio, no se conocía mucho del rival, solo en esos días que hubo un enfrentamiento contra Países Bajos, no le fue nada mal, así que entraron dudas de que no iba a ser un partido tan fácil, pero cuando se empezó a jugar, la verdad nos sentimos como con confianza de que se podía hacer un mejor partido. Y digamos que en gran parte se mantuvo la pelota, la opción de salir ganadores, e hicimos el primero y siento que ahí debió haber apretado más Colombia para marcar segundo y tercer gol.
0: Primer tiempo existían las posibilidades de un 2-0 ahí.
2: Pero el primer tiempo fue muy analítico. O sea, ellos estaban muy quietos, manejando la pelota, suave, se vio hasta soso como el primer tiempo. Estaba uno como que ya, uy, bueno, cuando ya llegó la acción y el primer gol, ya se activó la selección.
3: Exacto. Pero se marca el primero, nos empatan lastimosamente, rápidamente al menos encontramos el segundo gol. Y lo del Cucho Hernández fue fabuloso, ¿no? Cómo sí, fue a buscar la pelota, la guerrió al piso.
1: Ese todo, man, ¿no? Dijo, me dieron los últimos minutos, les voy a demostrar que me tienen que dar más.
3: Exacto.
0: Destacado.
1: Eso
0: destacado.
1: Es lo que tenían que hacer.
2: Lo estriparon porque le cayó un man que pesa mucho más que él.
1: Ay, venga, hablando de estripado, el man de la cámara cuando es la caída de Lucho Díaz.
3: Se lo llevó.
2: Se lo llevó.
1: No, el man está lesionado.
2: El único que no trabajó hoy.
3: ¿Sí lo lesionaron?
0: Sí.
3: Sí, la noticia.
0: Venga.
1: Pero bueno. Una revolcada.
0: No como quisiera, pero terminó siendo revolcado. Pero hablando de Lucho Díaz, ¿qué? Fue el MVP, la figura del partido en la victoria de Colombia. Maluma estuvo ahí presente en la cancha. Sí. Y le entregó pues el trofeo que le entregan a las personas que se destacan en el partido, y bien por Luchito, hizo gol, estuvo que...
1: Le dio como la línea, la hora al partido.
2: ¿Ese trofeo lo entregan ahí de uno?
3: Sí,
2: de
3: exacto. Sí,
1: cada partido.
3: Exacto, como el mejor jugador del partido, el MVP lo llaman, le entregan su...
0: Tenga su generalmente trofeo. Es un artista,
3: su reconocimiento.
0: Un artista muy reconocido, o una figura mediática.
3: Gallego, ¿para qué partido vas a entregar tú la...?
0: No, ahí ahorita en diciembre, en la cancha del Guabal.
3: Eres el seleccionado.
2: El campeonato regional de barrios.
1: El campeonato de comunas.
0: En el clásico, ahí voy a estar presente. Bueno,
3: finalmente Colombia gana 3-1, su debut en lo que es esta Copa del Mundo, que se torna bien, bien emocionante, y además un triunfo que pone a Colombia primero del grupo, ¿no?
0: Sí.
3: Porque recordamos que a primera hora Portugal no pudo derrotar a República del Congo, el partido terminó 1-1, es decir que, bueno, Colombia ha sufrido y todo, porque tenemos que decirlo, es primero del grupo hasta el momento. Vamos a ver qué sucede ya, obviamente, el próximo martes, ¿no? Cuando se juegue ya la segunda fecha para nuestra selección Colombia.
2: Hay mucha emoción de parte de la gente del Congo. Usted viera la gente cómo celebró de impresionante ese empate. Y entonces me imagino que también vienen durísimo con toda la vibra para disputar contra Colombia.
3: Me gustó cómo tituló la página oficial de la FIFA World Cup. Dice, Colombia ha llegado. Y pues se muestra a partes de lo que fue el partido y las celebraciones de cada uno de los goles.
1: Me encanta. ¿Sabe quién más tenía la camiseta ayer de Colombia? Justin Bieber.
0: Sí. Yo por un momento pensé.
1: Yo pensé que era IA.
3: Pero estaba en el partido. No, la tenía.
1: Captaron en las calles. Okay. Con la camiseta de Colombia.
3: Bueno, bien. Aquí estoy viendo imágenes de lo que contaron.
1: Y me gustó que muchos mexicanos, el día de ayer, el apoyo era full para Colombia.
2: Ellos hablaron de que ni siquiera México había apoyado tanto a su selección. Dentro del mismo país.
3: Bueno, no, y me tenían gusta, que hacerlo, porque yo creo que hinchas de Uzbekistán había, ¿no?
0: Sí, pero suave.
3: Se veía ahí una manchita blanca.
1: Los colombianos somos más, muy grandes.
2: Un niño se puso a llorar porque perdió Uzbekistán y toda la hinchada colombiana empezó a corearle Uzbekistán, a darle ánimo al pedadito.
3: Sí. ¿Vieron la celebración de Falcao como comentarista?
1: Sí, tremendo. Sí, hasta lloró.
0: Tremendo, tremendo.
3: Bacano.
0: Estaba súper contento y feliz en su nuevo... En su nuevo rol, ¿no?
1: Me encanta porque le decían, dizque, lo bueno es que en tu rol puedes hacer de periodista y necesitamos algo de refuerzo en un momentico, te cambias y metes.
2: Tengo el dato aquí. Justin Bieber fue captado vistiendo la camiseta de la Selección Colombia y rápidamente se viralizó en las redes sociales. Las fotografías captadas en el SoFi Stadium en Los Ángeles. Bieber pues aparece disfrutando del ambiente mundialista desde los palcos y ha generado sorpresa entre los fanáticos de artistas y del fútbol sudamericano.
3: Venga, ¿vieron la emoción también de los colombianos ahí cantando el himno? Suárez lloró.
1: Uy, sí.
3: Montero lloró. James se lagrimeaba.
0: Sí, claro. James tenía el ojo rojo ya.
3: Tres mundiales.
2: Claro. Escuchar ese himno.
3: Gallego lloró también. Yo también lo vi llorando.
0: Me salió la lágrima.
1: Tuve muchos amigos que estaban en el estadio y decían, uy, no, escucharlo allá en ese estadio fue otra cosa. Digo, no pensé nunca llorar con el himno nacional. Y ayer lloraron.
2: Oiga, ¿se puede decir que este mundial México ha tenido una visita de colombianos impresionante?
1: Pero por favor.
0: Primera vez que le cierran el ángel. Ahí en Ciudad de México solamente había pasado con la selección de México.
2: Sí.
0: Y con la selección de Colombia ya. Y cerraron el ángel.
2: Ni siquiera Argentina.
0: No
1: se los prestaron.
0: No, es que anda por ahí un meme, es que supuestamente Colombia y México son novios. ¿En serio? Porque México apoya a Colombia, wey? Y Colombia apoya a México. Wey,
3: pues. Espere que se enfrenten los dos y verá.
1: Ahí sí, se llama moneda, amigos.
0: No, ya bailas. Sí, ya las camisetas que tengo, pues me toca archivarlas.
1: Bueno, vea,
0: sí.
1: Ayer también la sorpresa de la tarde fue el partido entre Portugal y República del Congo, porque era el debut también del bicho de Cristiano Ronaldo. Y como habíamos visto el resultado de Messi, todo el mundo decía, no, ya Cristiano va a llegar a romper durísimo.
3: Ajá.
2: Él se fue como no, bajo de nota, ¿no?
1: Sí, claro.
3: Bueno, igual hay que decir algo claro, a beneficio de Cristiano Ronaldo, y es que
0: el Congo
3: son dos equipos. Argelia,
1: son fuertes.
3: Pues era un buen equipo, pero no al nivel de lo que es República del Congo.
1: Del Congo.
3: Al menos en ese tema de marca y todo, fuerte.
1: Quedó 1-1. También se enfrentó ayer Inglaterra-Croacia, 4-2 a favor de Inglaterra. Ghana contra Panamá, 1-0 a favor de Ghana. Y el de la noche, el del cierre, como tenía que ser, Colombia-Uzbekistán, 3-1 a favor de Colombia. Colombia.
3: Bueno, ahí está entonces el resumen de lo que sucedió ayer. Hoy hay partidos, ¿no? Sí, sigue sí, la claro. Copa del Mundo.
1: Es más, arranca desde las 11 de la mañana.
3: Tempranito.
2: Vea, República Checa con Sudáfrica, del grupo A.
3: Ya vuelve, ya segunda fecha, ¿no?
0: Segunda fecha.
3: Okay.
2: Suiza versus Bosnia Herzegovina.
0: Creo que sí, juega sí. México hoy o mañana.
1: Hoy. Hoy es México. BTS contra hoy, Grupo sí. Firme.
0: Sí. Ah, sí.
3: Contra Corea.
0: Sí.
3: Japón-Corea hoy.
2: Canadá versus Qatar, del grupo B. Y también México-Corea del Sur. Ay.
0: México-Corea del Sur.
1: Órale. Puro grupo firme,
2: órale, güey.
0: Puro Vicente Fernández.
1: Y los BTS.
0: BTS.
3: Y Dynamite.
0: Venga.
2: Y Gangnam Style.
0: Me salió por acá los 5 futbolistas mejor pagados.
3: ¿De dónde?
0: Del Mundial.
3: Hasta el momento.
0: 2026.
3: O sea,
0: hace poco la revista Forbes pues sacó el informe. Y bueno, les voy a mencionar quiénes son. Encabeza la lista el portugués Cristiano Ronaldo, encabezando el ranking de los futbolistas mejor remunerados que participan en el certamen. Luego le sigue Lionel Messi. En la posición número 3 está Kylian Mbappé. En la posición número 4, Haaland. Y de quinto está Vinicius Junior. Esos son los mejores jugadores, mejores pagados del Mundial. Ahí está.
2: Tienen pues, billete.
0: Botín.
2: Inviten a
0: los. Pero quedé como preocupado.
3: ¿Por qué?
0: Por la cara del bicho ayer.
3: Pero ¿qué cara?
0: No, el bicho ayer tenía cara como recién dejado. Como si hubiera peleado con Georgina.
3: No.
1: No, es que él es así cuando no.
0: Muy emocional.
1: Sí, mucho.
2: Digo, él tenía cara.
1: Se nota mucho.
2: Porque no metió el gol.
3: No, y aparte de su equipo no ganó, ¿no?
2: No ganó. No metió el gol él. Bueno.
3: Es que sabe algo, uno desde que antes de que inicie todo este tema da unos resultados o unos favoritos dependiendo obviamente de la categoría del equipo. Y yo creo que el 95% le daba el triunfo a Portugal.
1: Claro.
3: Y él lo sabía y además lo necesita para ser primeros del grupo. Ya con un empate se empiezan a complicar cosas porque sabe que Colombia también va a ser un duro rival.
0: Sí, definitivo.
3: Entonces, ahí está. No está tranquilo con el resultado, pero bueno, queda por jugar, ¿no? Vamos a ver.
0: Por ahí hemos visto personajes de nuestro país que a la hora que nos toque enfrentarnos con Portugal, muchos van a apoyar a Cristiano y no al país.
1: No. Yo amo a Cristiano.
3: Pues yo vi una vieja que decía, no, increíble.
1: Y con la camiseta de Portugal.
3: No, listo, y que le haga fuerza y le preguntan, bueno, y cuando juegue con Colombia, es que no, Portugal. Y yo,
0: venga, tengo. Hay personas que, por ejemplo, prometieron cosas. Que
3: por ejemplo,
1: yo prometí que ese fin de semana no me enfiesto.
0: Si gana Colombia, yo dije, voy a cambiar mis hábitos alimenticios.
1: ¿Pero cuándo, Gallego?
0: No, arrancó más tarde.
3: Empezó ayer porque no fuimos a buscar comida y no pudimos con Gallego.
1: No, pero ya pecó.
0: Hoy desayuné una papa rellena.
3: Uy, no. Venga, arrancaste bien.
0: Y hay personas que dijeron, no, yo me voy a arriesgar si Colombia gana.
1: ¿Qué fue lo que dijo Juanpa?
3: Que iba a dejar de tomar menos bebida gaseosa.
1: Gaseosa.
0: ¿Y Ofer?
2: Que iba a comerme todo el almuerzo.
0: Y tengo un oyente que dijo algo y que lo va a cumplir.
5: Muchachos, buenos días. Ofer, mi amor, sabes que eres un negro encantador. Me fascina, me encanta. Te respeto mucho, te admiro. Eres de los míos. Sabes que mi corazoncito siempre te va a pertenecer. Saludos a todos.
0: Ella dijo que
1: corazoncito siempre te va a pertenecer.
0: Ella dijo que si ganaba Colombia se le declaraba Ofer.
1: Amiga, pero no, eso bien, por teléfono no es llegue.
0: Bueno, ahí está pues ya.
2: Un beso.
1: Amiga, te esperamos mañana, carrera 86 a número 509.
0: Está muy difícil.
3: Unos llegan a la soltería y otros la van a dejar.
1: Si quiere me escribe al interno, yo le colaboro en esa gestión.
0: La hace toda.
2: Pero ¿qué pasa aquí?
1: Para que traiga desayuno.
2: Más bien váyanse ya a Instagram.
1: Ay, pero míralo.
2: Váyanse ahí.
1: ¿Por qué cambié de color?
2: Miren al jefe.
3: No, es que mire la foto que estoy viendo, Sofía Vergara con la camiseta de Colombia.
1: Pero ¿por qué manda a la gente a ver? No, el video fue ayer. ¿Por qué?
3: Mejor cerremos. Sí,
2: Karen Martínez, a ver.
1: ¿Cómo se llama? ¿Cómo se llama?
0: No, no, voy a ocultar su identidad. Sí,
1: bueno, amiga, escríbame al interno y cuadramos. A las 9 de la mañana, 27 minutos. Estos fueron tus comentaristas
4: de confianza.
0: Ofer se enamoró.
2: Anda buscando novias.
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0: estamos ready, mi gente. Venga, si usted vio todo lo que pasó ayer por redes sociales, tiene que vivirlo ahí con nosotros. Es otra vibra, otro flow.
1: Venga, eso estuvo muy sabroso.
2: Me encontré con varios mensajes esta mañana que decía que muchas gracias, que la pasaron una chimba, que quieren repetir el parche del fansong con Mix Radio Cali.
3: Bueno, ya se dijo, si se dijo repetir, nos vamos a...
0: Repite.
2: El próximo martes. Porque lo bueno es repite.
1: Sí, además mucha gente, oiga, definitivamente, yo ayer lo decía, la vibra caleña y la energía de la gente de Cali para disfrutar.
2: Uy, es otra vuelta.
1: Tremendo, sí. Muy bien por los caleños, ¿para qué? Muy bacano, se disfruta muy chévere.
0: Además que no nos llovió, tuvimos un clima sabroso, la verdad.
3: Sí. Había pronósticos que sobre las 6
0: quizás brisa.
3: Había chispazos en Cali para esa zona, pero no nada.
1: No, para
3: hubo
1: nada.
3: Chispazos, pero de buena vibra.
0: Venga, la gente estaba feliz, yo veía mucho señor bailando, señora ahí feliz, los panas ahí tomándose sus birras con los amigos después de la oficina.
1: De parte de la alcaldía también llega un gremio de gente, pues también a meterle buena vibra a la situación, la gente de la juventud también muy activa con todo este asunto, la Federación Colombiana de Fútbol y las tres emisoras que estuvimos muy activos con un evento que estuvo a reventar.
3: El momento épico fue cuando sonó la quemona.
2: Ese es el himno de Colombia.
0: Yo me colocó la mano aquí en el...
3: Yo veía una cara de la señora y yo decía... Ay,
2: qué... Eso hace parte como si fuera otra estrofa más del himno nacional. Claro.
3: Había una señora que se tapaba los ojos. ¿Qué
2: pasó? Hasta en México. La
3: señora estaba sorprendida con la canción. Pero enseguida la estaban bailando.
2: Se fue a contagiar de las vibes.
0: Bueno, actívense pues para que pasen por sus boletos para la próxima cita.
1: Ya estamos activos.
3: Ya va a quedarle, perdón, listo el flujo para que la gente entre de una vez a escribirnos y a llevarse sus boletas.
1: Unga, saca.
3: Uy, ese bravo, ese partido
0: está
3: bravo.
0: Está difícil.
1: Colombia contra el Congo. El Congo está feliz. Ustedes vieron los videos que estoy por ahí pillando, esa gente con un empate, ¿no?
3: Pero es que le empataron a Portugal.
0: Sí, que no es lo mismo.
2: Es que no fue lo mismo, fue cualquier
1: Entonces,
2: equipo.
1: Entonces, están muy motivados, así que la gente también en Colombia debe estar muy, pero muy activa y con toda esa buena vibra que se sintió ayer. Ayer el país estaba muy unido en todos los lugares.
0: Por ejemplo, un oyente por acá me dice, ya se nos creció el grupo, necesito 8 boletos.
3: Opa, hágale, listo, bueno. Ya en un momento va a poder escribir.

0: en el piso.
1: Sí.
0: Si quiere puede llevar, no sé, como
1: picnic, un pequeño picnic,
0: mantelito de picnic para que se siente ahí, claro, en el piso de parche.
2: Yo ayer me sentí en feria.
1: Oiga.
0: Sí, yo también
2: hoy. Qué carnaval tan bravo. A lo bien.
0: No, y cuando salí que todo el mundo estaba en fiesta, yo decía, Dios mío, la gente no
3: falto
0: tiene que trabajar.
3: Falto yo, usted
0: mañana.
3: Decía, falto yo.
0: Hace un ratico.
3: Yo sí sé. Eso no. De que me fui ya, Karen, es que no, chao.
2: Mujeres muy lindas, vimos. Manes pintosos, también Karen la vi por ahí enamorada como tres veces.
0: Tres, poquito. Por ahí yo me enamoré ayer como seis veces.
3: Uy, Karen.
0: No, vean, niños muy lindos. ¿Sí? Y mujeres muy bonitas.
2: ¿Repartiste sí. el teléfono?
0: No.
3: ¿Qué?
0: No, yo no repartí teléfono.
2: Muy bueno, que repartió otra cosa.
1: Buena vibra ayer de la gente.
0: Piquitos, pero pues así, ay, hola, ¿cómo
1: ¿qué
0: está?
3: Abracitos.
1: ¿Te llegaron muchos admiradores?
0: Abracitos.
3: Gallego sí decía, extraño que Karen se fue a dormir, se fue a descansar, y yo.
2: Sí, sospechoso.
0: No, pues, ¿qué era eso? Aguantarnos un trancón, pues paramos ahí mientras sí, era el trancón.
3: No quería trancón.
0: No.
2: Quería una tranca.
3: Venga, hey, saludo por acá a Barona, nos está escuchando desde exactamente Jumbo City.
1: Un saludo en Jumbo.
3: Activos con Mix Radio. Uy, un saludo. Está con su hijo, su hija. Ahí están ahí. Son tremendos emprendedores. Un abrazo, Barona. Gracias por estar ahí escuchando Mix Radio. Un man que juega re bien fútbol y nos está escuchando.
2: Ah, súper. Venga, ingresen ya a mixradio.co. Ahí ya estamos en vivo. Prendimos las cámaras muy temprano. Teníamos como unos problemas técnicos, pero ya lo solucionamos. Ya estamos ahí otra vez. Mixradio.co. Entre ya. Se van a la sala de Cali y ahí se van a encontrar las otras ciudades. Van ahí, buscan Cali y ahí nos encuentran, nos pillan ahí y nos escuchan.
1: Cuando se active el asunto, ya saben que va a ser la misma metodología: enviar el baloncito de fútbol y listo.
3: Sí,
1: va a ser fácil, ya, para que se ganen sus boletas.
3: De una.
1: Porque como todo evento debe tener un control y es necesaria la boleta y se la va a ganar con Mix Radio.
2: Definitivamente lo único que a Cali le hace falta es una playa.
1: Uy, sí.
0: ¿Vos te imaginas?
1: No sale Karen de allá.
2: No vendría hoy.

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1: Juego Salto. 9:52, aquí estamos, mixradio.co, al aire, mi gente, entre ahí, escúchenos y véanos, mixradio.co.
2: Es que algo rico, dice Karen ¿qué? Martínez.
3: Oiga. ¿Es eso que yo dije?
1: No, así ah. se escuchó.
3: ¿Sí? Que yo miro nalga.
1: La gente supiera lo que Karen habla tras micrófono, se quedan impresionados.
2: Pues sí, si nos ponemos a analizar, el 80% de las mujeres no ven fútbol.
3: Yo miro nalga y pata.
2: Sí, la pierna.
3: Sí, y digo, uff, qué rico una patada de hombre.
1: Ayer teníamos sí. una niña al lado. ¡Mételo! Era así. ¡Mételo!
2: Sí.
1: Sí, se la vivió bien. Bacano. Esa es la actitud. No, la vida estaba parchada con su combo. La gente, sí, más de uno estaba ahí feliz, tomándose su fría y compartiendo con sus panas viendo el partido. Ven, Ofer, usted que es fanático
2: sí,
1: ¿de las películas de terror.
2: Uy, sí, ¿qué pasó?
1: Vea, usted se vio El Aro, ¿cierto?
2: Claro, esa película tenía un misterio hace años.
4: Yo nunca vi una película.
2: ¿El Aro?
4: No.
2: ¿Usted nunca la
4: vio?
2: Es que Juanpa
4: cortos,
2: es miedo,
4: sí.
2: Juanpa,
4: sí,
2: miedo,
4: yo no.
2: No
4: yo...
2: le gusta eso, él dice que se ve eso y luego ahí se acuesta y se sueña con...
3: No, yo también, pero yo soy masoquista.
4: No, marico, estoy pagando crispeticas como pa' que... No. Oye. A mí las crispeticas déjemelas tranqui.
2: O sea, usted no, una película de terror, ¿no?
4: No, marico, no apretando nalga ahí, no.
1: Venga, esa película es
2: Espérele cuento. Esa película tenía un misterio muy extraño. Resulta que en la película marcaban un número. Porque no había como celular en... Así como muchos celulares no habían. Se seguía utilizando el teléfono... fijo.
1: Ajá.
2: Marcan un número y cuando usted está viendo la película, el teléfono timbraba.
4: Trin.
2: Y resulta que en la película, si el teléfono timbraba unas cuantas veces, era porque usted...
3: Era el siguiente.
2: Sí.
1: Pero la trama de la película era del televisor.
3: ¿Qué sí, te sale también. El televisor?
1: Pues no tengo una noticia no tan buena.
2: ¿Qué pasó?
1: Falleció la actriz que interpretó la niña del Aro.
2: Ay, estaba joven.
1: La actriz estadounidense... que se llamaba Davey Chase, recordada por interpretar a Samara.
2: Sí.
1: Samara Morgan.
2: La que salía del
1: televisor
2: pozo.
1: En la
3: el televisor y el pozo.
1: En la película del Aro. Murió a los 35 años Uy. Tras sufrir complicaciones derivadas a una meningitis y una infección en la sangre que pues se la llevó pues para otro lado. Y bueno, el mundo del cine pues de terror está como triste por ese tema y por esa noticia que no tan buena para los fanáticos del cine de terror, de horror. Terror.
2: En el mundo paranormal le adjudicarían una algo así como un maleficio.
4: De lo que pasó en la película. Debido a eso.
2: Por morir tan joven.
1: Venga, recuerden también sí, que hay películas que en rodajes
2: Han ocurrido cosas,
1: por ejemplo, la del Exorcista, obvio. Que es muy famosa.
4: Hay una, yo no recuerdo cuál fue la película en la que...
2: ¿Utilizan muertos de verdad?
4: No, ay. Que las balas que dispararon no eran de Salva.
2: En el cuerpo.
4: Y murió
2: el cuervo,
4: ¿verdad?
2: El hijo de Bruce Lee.
4: De Bruce Lee.
2: Y en la película, Poltergeist...
4: Pero venga, en investigación hay algo relacionado con que querían... que fuera homicidio.
2: Pues en la vuelta sí.
4: O no creo que
2: se vino.
4: Era el novato que dijo, no, vaya, póngale balas a la...
1: Se equivocó de caja.
2: No. Eso era una vuelta donde...
3: Pero ¿cómo era haber cajas reales ahí?
2: No puede haber. Si usted utiliza balas de salva, no tiene por qué haber una,
3: sí,
2: una
3: eso bala real. Que claro, sí, no tenía por qué haber bala real.
4: O sea, mandaron al David, póngale las balas a esa y el David le puso las reales.
3: O no, mínimo lo mandaron a comprar.
2: Después de un tiempo...
3: Tenía que comprar unas balas para la escena.
4: Y compró las balas de verdad.
2: Compró una promoción. Lleve 10 gratis, lleve 10 de salva y una real.
1: Saludos para el David si me está escuchando.
2: Entonces, obviamente, claro, en esa película ocurrió eso de la bala que mató al hijo de Bruce Lee. Y hay muchas películas que tienen que ver con cosas extrañas que pasan en la grabación. Por ahí tengo un dato
1: en el rodaje.
2: Mire, por ahí tengo un dato de Alf.
4: Sí.
2: Que lo subí a mi TikTok
4: del muñequito Alf.
2: De Alf, de los que ya. De esa familia murieron café. Todos, ajá. Ya murieron casi todos, menos la pelada.
4: Menos Alf.
2: No, Alf. El que interpretaba
3: Alf
2: ya
4: murió. También murió.
2: el que interpretaba o el que se metía en el
4: pasar
2: de Alf,
4: o se los llevaron
2: para hablaban de que era una maldición porque ellos terminaron, decían que el programa antes de que cuando acaben los 90 ninguno triunfó ni ninguno adquirió como una fortuna ni siguió haciendo pues más cosas, sino que cayeron como en depresión. El hijo, por ejemplo, el peladito, lo encontraron muerto junto a su perro y estaba insolado también.
4: No.
2: En Arizona.
4: El mundo paranormal. Bueno, y díganos en el mundo paranormal, ¿qué sucedió ayer en el partido? 3-1.
2: Ayer ¿dónde, en el Colombia? Partido,
3: ¿qué cosas paranormales pasaron allá?
2: No, ya sé qué pasó, algo paranormal. Un man estaba viendo el partido, en una silla de ruedas.
3: Hoy es jueves de misterio.
2: Ah, no, no, hoy es jueves de misterio.
1: En una silla de ruedas y terminó,
2: se paró,
1: y
2: normal.
1: Estaba saltando.
4: Se le olvidó.
3: Mira, mira lo que logra la selección.
2: Por eso.
4: Milagros.
3: Él le metió así de rico.
4: Le metió así de rico.

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3: 10 de la mañana, 1 minuto en Mix Radio.
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1: 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Ahora son las 10 de la mañana, 12 minutos, 10, 12. Es jueves, mi gente. Ya un pasito nuevamente del fin de semana. Y a esta hora.
2: Este no es festivo, ¿no?
1: No, no, no.
3: Ya lo estaba esperando que llegó. Ay, es festivo.
4: No, pero si es un fin de semana muy importante.
3: ¿Cuánto me va a dar? 2 días, pero de trabajo.
2: Bueno, por
3: trabajo.
2: ¿Sabes qué me preocupa?
4: Forzado.
2: Que veo mucho colombiano en el mundial.
3: ¿Y por qué? Se preocupa porque nosotros no estamos.
2: Sí, no, claro. Me preocupa es que no vengan a votar.
3: Ah, sus maricas vienen y vuelven.
4: Tienen que venir.
5: Sí, sí. Vienen y están.
4: ¿Dónde es el próximo?
3: Pero, ¿sabes qué debieron haber hecho?
2: El martes.
4: ¿Dónde queda?
3: Haber inscrito la cédula ya en México y
2: no,
3: votaron.
2: No, pero tocaba con mucho.
3: Porque este partido también es en México.
4: Ah, es en México.
3: Segundo.
4: Eso iba a preguntar.
3: Es en Guadalajara.
2: Espero que hayan comprado tiquetes para este fin de semana y vuelvan para el martes.
5: Por favor.
3: No creo.
4: No creo, la verdad.
5: Por favor.
3: Pero venga, yo le digo algo. Y voy a hacer una pregunta aquí antes de irnos. Con 10 a las 10. Si usted no tiene dinero o no tiene la boleta, ¿usted se va a México para vivir el ambiente?
5: Sí,
3: o no.
5: Sí, sí, sí, sí, sí, sí.
2: Mucha gente. Iría.
5: Mucha gente en ese momento
3: está allá. Está en sus allá. Vacaciones, digamos.
2: ¿Quién quita que uno diga, allá por ahí en esa zona están regalando boletas y tienen que participar?
3: No.
5: ¿Quién quita que en el hotel donde está la selección me encontré a James? En el ascensor.
2: Y me dijo, ¿tenés esa boleta?
4: Me dijo, digamos,
2: ¿tenés esta boletica?
5: Marica, me sobró esta boleta.
4: Digamos que en el mundial no es ni tan necesario ir al estadio.
3: ¿Cómo que no?
4: Si usted se va a ir, como se está diciendo.
2: O sea, si logro entrar bien y si no,
3: bueno, entonces vaya al cine, queda afuera.
4: No, si usted va de relax.
5: No,
4: es que no,
5: no, no, pero lo que dice Ofer es cierto. Porque están los fanfest.
4: Claro. Usted no puede entrar.
3: Y aquí está el fanzón.
5: Por eso.
4: Imagínese.
2: No, pero allá lo va a vivir más cerquita.
5: Otro nivel con artistas, por ejemplo, creo que hoy o mañana se presenta Firme en Monterrey.
3: No, mentira. Yo sí, obviamente el tema del ambiente, el ambiente es único.
4: No tienen la boletería, pero sabe que se va a reunir con la gente allá en El Ángel, por ejemplo, como ocurrió en la
3: plaza
4: principal.
3: O sea, el ambiente es de fiesta.
4: Sí,
3: 24/7.
4: Ya que fueron un partido puntual nomás ahí que no hubiese ambiente, de pronto uno dice, no, pues que va a ir solamente de partido. Pero es que allá está medio Colombia.
3: No, aparte hay diferentes partidos, ¿no?
4: Ah, bueno.
3: No solo el de usted, no el de Colombia. Se puede, bueno, digamos que buscar hasta un tiquete más económico de otro partido.
4: Aparte que hay gente que le gusta ir a codearse con más gente del mundo.
2: Así como gallego.
3: ¿Sí?
5: Como Karen, a farandulear. Y a ser amigos.
3: ¿Pero por qué se están tirando los dos y ustedes dos son
2: porque
3: amiguitos?
2: Porque los dos
3: son
2: amigos.
4: Ustedes son amigos.
5: Peleamos.
4: Se aman.
5: Venga, tengo 10.
2: Porque sabe que él también es así.
5: 10 formas en que celebra un hincha colombiano cuando gana la selección colombiana.
2: Ay, Dios mío.
5: En la número 10, mi gente.
2: ¿Qué dice?
5: Dice lo siguiente. Dice la frase clásica. Este sí es el año. Me volví a ilusionar. Este sí
2: ya
5: es el
2: no
5: año.
2: Ya no veo en la final.
5: No, con ese triunfito de ayer, yo estoy. No, ya me veo.
3: Pero usted no ha visto que hay manes que antes son al revés. Le buscan el mal.
5: Generalmente trabajan en periodismo deportivo.
3: Y no tienen pelo.
6: Definitivamente, James se notó cansado y no quería ya jugar.
3: Déjanos disfrutar que ganamos.
6: Lleva demasiado tiempo. James ya no debería estar en una selección.
4: ¿Les parece alguien conocido?
3: Sí.
4: ¿Les parece alguien conocido?
2: Cansón, acostate a dormir.
5: Número 9. Canta el himno nacional hasta después de que
4: el himno nacional.
5: De que pase el partido. Esa tenemos que hacerla.
4: Mire, ayer el himno nacional
3: ganamos y pum, himno nacional.
5: Sí, himno nacional y todo el mundo antes de irnos cantamos el himno nacional.
3: La verdad, ayer me emocioné mucho viendo a los jugadores de Colombia llorando y cantando el himno de Colombia.
2: Eso fue épico.
5: Yo vi a James con el ojo rojo ya, a punto de derramar la lágrima.
3: Oh, es que es verdad, o sea, es el punto máximo de un deportista, al menos en fútbol.
4: Póngase en la perspectiva de un jugador, ver ese estadio amarillo.
3: Eso es otra cosa, ¿verdad?
4: Ah, y escuchar a todo el mundo cantar el himno nacional, que yo creo que hasta ahora no ha habido un equipo en el mundial que cante el himno con tanta emoción como Colombia.
5: Yo vi un man en redes que estaba en el estadio. Y el man, cuando sonó el himno nacional, puso la mano aquí y se grabó. Y así, y lloró. Y lo publicó.
2: Me encanta, sí.
3: Es que
4: Andrés Gallego.
5: Número 8. Sí sería. Número 8. Llama a familiares y amigos. Por ejemplo, si usted está fuera del país, usted llama, hace una videollamada con los amigos. Parce, ganó Colombia. Qué huevo.
4: Sí.
5: Puede pasar.
3: Sí, celebración.
5: Número 7. Eso pasó ayer en algunas partes del país.
2: ¿Qué?
5: Hacer caravanas
4: Sí.
5: Carros y motos.
3: Dos partidos.
4: Ayer.
2: Sí, hubo.
4: Por mi barrio.
3: Sí, hubo por. Sí. Yo le dije a Gallego y Gallego es que nada.
4: Hasta pólvora
2: sí.
4: hubo.
2: Sí, hubo.
5: No, yo después vi redes y dije, Juanpa tenía razón.
3: Oh, caramba.
2: Claro.
5: Hasta lo chimbo es que no nos ha invitado. Sí, sí, la mala. Invítenos, por favor. Digan dónde van a salir las caravanas. Número 6. Publica historias en redes sociales.
4: Obvio.
2: Ve, y ayer, nos aguantan hasta que vuelva a jugar.
5: Sí. Ayer Juanda Caldareno, el DJ de Olímpica,
3: nos puso.
5: Publicó un video, uh-huh, el momento exacto donde estamos en la celebración. Parce, ese video le fue viral en un momentito.
3: Pero era porque salió usted ahí.
5: Y usted también.
2: Bueno, lo he visto, a ver. Ya voy a darle like. Voy a compartirlo.
3: Por compártelo favor. A tus amigos de confianza.
5: Número 5. Bailar.
4: Obvio.
5: La gente celebra bailando, baila salsa, reggaetón. Ahí sí están viendo el partido.
2: Ay, sí, tiene que haber 4,000 likes.
5: Con amigos. Bailar es una buena celebración.
3: Total.
5: Estamos diciendo 10 formas en que celebra un hincha colombiano cuando gana la selección. En la posición número 4, se abraza con desconocidos.
3: Sí, claro. Bueno, yo iba a abrazar a un desconocido, pero no había. Estaba yo Gallego.
2: Yo abracé a desconocidos.
3: Sí, ¿verdad?
2: Sí.
3: Yo saludé, abracé a Gallego, le cogí el cuello.
5: Yo me estaba.
3: A OG también.
5: Yo estaba muy cerquita de una nena y estaba que la abrazaba.
4: ¿Verdad?
5: Sí, pero.
3: Piquito, no.
4: Y ahora que está soltera.
5: Número 3. Número 3. Grita, vamos Colombia por la ventana. Si está usted en el carro.
4: Obvio.
5: Está usted en el
2: mío. ¡Viva Colombia!
5: ¡Viva Colombia!
2: ¡Viva Colombia!
5: Y a ese le suman en la posición número 2. Pita el carro sin parar. Y la posición número 1 de 10 formas de cómo celebran un hincha colombiano en la victoria de la selección.
4: Una botella de guaro, hijo de
5: madre. Sale a la calle con la bandera.
4: Ah, bueno, obvio. Sí.
5: Sale a la calle con la bandera, se abraza, disfruta.
4: Karen lo está mirando porque ahí faltó una celebración con aguardiente y toda cosa.
3: Yo recuerdo una gran celebración de cuando ganó Colombia.
5: ¿Cuál sería?
3: Para mí ha sido como la más épica. Eso fue cuando Colombia le hizo el 5-0 a Argentina. En el 93.
4: Uy, eso fue una locura. ¿Y sabe por qué?
3: Y siempre se ha celebrado y hay caravana. Pero yo no sé, esa del 93. Yo, no, como si hubiéramos ganado el mundial.
4: No sé si, sí. No sé si ustedes lo piensan igual que yo, pero cuando empiezan los hinchas de Argentina, sobre todo, a tirarle feo a la selección,
2: nos va mejor.
4: Nos empieza a ir mucho mejor. Ya hay por ahí uno que.
5: Venga, sí. Además, que lo que dice Juanpa, cuando hay ciertos partidos que celebran como si fuera una final.
3: Sí, sí.
5: Por ejemplo,
3: sí.
5: Argentina, como lo mencionó Juanpa. Brasil.
3: Brasil se volvió un partido.
5: No, esos dos.
2: Se volvió personal.
5: Sí, esos dos. Es ya la liebre. Son nuestras.
3: Pero
5: liebres.
3: Ahorita el más bravo es Argentina. Sí, real.
2: Sí,
3: porque
2: claro.
3: Nos ganó recientemente la Copa
2: en la
3: América.
2: Copa América tenemos a Espinita ahí.
3: Exacto.
5: Hay entonces, un man que es creador de contenido.
3: Argentino.
5: En redes.
4: Ponelo.
3: Un streamer. Lo bonito.
5: Sí. No, otro.
3: Otro.
4: A ver qué dice nuestro.
3: Venga, pero Ofer, por ejemplo, ¿usted dónde celebró el partido si usted se fue?
4: ¿Dónde celebré? En mi casa. ¿Cómo así? Yo vi el primer gol.
2: ¿Usted alcanzó a llegar en el segundo tiempo a su casa?
4: Yo llegué a mi casa el segundo tiempo, claro.
3: O sea, usted en pleno partido se fue.
4: No, apenas acabó el primer tiempo, que hubo gol, celebré, canté.
5: Bailó.
3: Y se fue.
4: Y me fui. Porque es que tenía mi vehículo, mi carro súper grandote blindado.
2: Es que le voy a poner en contexto a los oyentes. Igual Ofer siempre nos hace esa.
5: Sí.
3: Se pierde.
2: Ofer de un momento a otro se convirtió en un fan. Él es así como un martes de misterio.
4: Soy Virgo.
2: Se convierte en un fantasma. Sí,
4: los Virgos. Sí, confirmen
2: así, pero si Ofer está hace 5 segundos aquí al lado.
4: Confirmen los Virgos. Así somos. Nos
2: y, no cuando, y cuando uno le escribe, es que ya estoy en mi casa.
5: Venga, esto
3: dijo. ¿Qué dijo el creador de contenido?
5: Escuche muy bien.
4: A ver.
5: Para que nos dé rabia.
4: A ver, no, para que nos motivemos. Rabia no.
3: No, pues para funarlo, voy a escribirle de una vez.
5: Escuche.
7: 3-1, Juan, no puedo cerrar eso.
5: Espere.
7: Colombia acaba de vencer por 3-1, Juan, tampoco cierren esa pandilla, así que cierren todos los boliches al lado de la Teca porque hoy eso va a ser un quilombo de colombianos. Igual vamos a empezar de a poquito. Colombianos no se agranden porque no le ganaron a nadie. Yo no entiendo cómo
3: Uzbekistán. ¿Y ustedes?
2: ¡Sapo perro!
7: Y además creo que fue la segunda selección en clasificar, fue la primera de todas. Uzbekistán, ¿me vas a acordar? Primero no sé si es el país ese donde estaba Borat, ¿se acuerdan de la película ese, el actor que después viajaba a Estados Unidos, todo eso? Y Y parece también un parche del pez. Es imposible leer los nombres en la camiseta. No, no se entiende qué carajo hace Cannavaro ahí. Buen técnico Cannavaro igual, ¿eh? Está para ser el técnico futuro de la selección italiana. La verdad que da la talla, fachero, vende un poquito de humo, así que para la selección italiana está perfecto. Colombia. Colombia es como un yogur, tiene fecha de vencimiento, porque con ese equipito no le puede ganar a nadie. Colombia es Luis Díaz.
4: ¿Cómo me gusta eso?
7: Si sacas a Luis Díaz y en vez de una selección de CONCACAF a ese nivel.
4: Choperro.
7: El 1-0 es el 4, Muñoz. Si la selección argentina tiene un 4 como Muñoz, Messi ya es una fiesta total. Me parece que Colombia sí puede estar a la altura, pero con ese plantel, y más con Lorenzo, que Lorenzo... Les voy a contar lo que pasa. Lorenzo tomó la peor decisión de su vida porque Boca lo fue a buscar y él dijo, después del Mundial lo espéreme. No, Lorenzo, si Boca te va a buscar en el mismo momento, en el mismo instante, tenés que decir que sí. No puedes decir,
3: bueno, ¿sí?
7: Tres meses.
3: Ah, bueno.
7: Te vas a arrepentir toda la vida, macho, ¿qué querés que te diga? Me encantaría cruzarme con esta Colombia, lo mismo que pasó en la Copa América, en la final en Miami, le ganamos, como siempre, le ganamos. Me parece que es...
3: El muchacho no sabe historia, ¿no?
7: Siempre pasecito para los costados, el arquero, mano de manteca, el gol que se traga, pero es algo inadmisible, así que sinceramente, colombianos, esto se le va a acabar en una semanita y media, se van a quedar sin mundial, el 16 o 8 ya se van a quedar sin mundial, así que bueno,
3: bueno,
7: espero que les haya gustado esta reacción.
3: Claro, no, excelente reacción,
2: me encantó,
3: menos mal, campeón del mundo. Marica Tambo, ven, mostrame la foto de ese bobo. No, en serio, quiero verlo.
5: Lo vas a ir a...
4: Se le mete viral.
3: No, voy a decirle que cuánto...
4: Se le mete viral en la cara.
3: Voy a decirle que cuánto mundial... Ah, no, es que con la cara, ¿para qué culo?
4: A ver, no.
3: No, pero sí, ese muchacho no.
2: Ayuda la cara.
3: No.
4: Opiniones, mire a ver si...
5: No, yo no le voy a dar seguidores, ni lo voy a mencionar.
3: No, déjelo así quieto.
2: Pero tiene, primera regla de los dientes.
3: Real tiene cara de ignorante.
2: Para que pueda hablar así.
3: O sea, además que habla con soberbia.
5: Sí, sí, sí.
3: Con muy poco conocimiento, porque la selección de Argentina no le ganó a una gran selección tampoco. Hizo tres goles Messi, sí.
5: Es cierto.
3: Pero Argelia es un equipo
4: aparte normal. Aparte que qué pena con la gente de Argentina. Hizo gol Messi, pero también hay una vaina ahí donde está el man en el ojo del huracán, porque a él lo deberían haber...
3: Al menos amonestado.
5: Sí, claro.
3: Sí, al menos sacarle amarillo. Entonces, por la falta que hizo.
6: Entonces esa fama de que tu jugador siempre se gana todo, te lo están regalando.
5: No, y todos los argentinos no son así.
3: ¿Sabe algo que realmente me molesta? Y es que se ha ido creando una cantidad de creadores de contenido que opinan sobre fútbol como si supieran mucho.
4: No, sobre cualquier tema.
3: Yo he visto un muchacho que es reviral, que hace streaming, es uno bonito.
5: Ah, el Davo.
3: Sí.
5: Sí, sí, sí.
3: Pero habla con una
5: propiedad.
3: O sea, sí, o sea, no dice, este man debe ser técnico. AFA, debe ser, no, o sea, no se ha preparado.
2: Es fanático del fútbol y ya está.
5: Sí, sí, sí. Bueno, ahí está, pues, 10 celebraciones, terminamos ofendidos, ojalá que
3: culpa
5: nos toque.
3: Culpa suya, Gallego.
5: Ojalá que nos toque.
2: Eso hace entre las 10 cosas que hace un colombiano cuando va a Colombia.
5: Ofendernos al final.
2: Ofendernos con cualquiera que hable mal, sapo, sí, perro.
5: Sí, sí. ¡Ay!
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2: Bueno, ya está listo nuestro sistema para que ustedes se registren, mi gente, para los boletos para que estén con nosotros este martes. Este martes ya la próxima cita, ahí mismo, Parque La Retreta, ahí por la zona del camp, para que lleguen con todo el parche de los amigos, de la oficina, y vivamos la segunda jornada o la segunda fecha de nuestra selección. Muy fácil.
3: Colombia frente a Congo.
2: República del Congo.
4: Congo.
2: Venga, que tienen que separar las boletas. Fácil, Ofe.
3: Muy fácil. Sencillo. Vea usted, ¿quiere ir ya? Ayer eso estuvo llenísimo.
2: Ajá.
3: Mucha gente llegó desde temprano y se ubicaron bien porque la ubicación es muy importante. Entonces, si usted quiere ya las boletas, mándeme ya mismo el emoji del baloncito de fútbol, que además está actualizado, ¿no?
2: Sí, ya.
3: Entonces, mándeme ya mismo, ya. Maratón de baloncito de fútbol para entregar las boletas para irnos a ver Colombia, República del Congo, el próximo martes.
2: Carol ya está registrándose, Angie también.
5: Ya empezó la gente de una.
2: Ya la gente también está ahí.
5: Asegurar sus boletos para el fanzón.
2: Sí, es que yo creería, si el pasado, que era el primero, pues el de ayer, estuvo full,
3: lleno. No, ya me
2: este
3: imagino.
2: Va a estar mejor. Re full. O sea que aseguren sus boletas, pueden pasar desde hoy.
5: Tangalacatangalacatán,
4: el Congo.
3: Mucha gente va a estar diciendo, hey, pero ¿cómo así? Es que hay allá. Vea, ayer desde temprano la gente.
2: Experiencias.
3: Fue, bailaron un buen rato.
2: Comida.
5: Degustaciones, comida. Música, animación, parche, todo. Baile.
3: Todo muy chévere.
2: Una zona verde genial.
5: Merequetengue, ¿qué más quiere?
2: Mujeres bonitas para los manes. Para las mujeres manes pintosos.
3: Gallego estaba mirando mucho man pintoso. Eso está muy sospechoso.
2: No, yo estaba con Karen y Karen es que ves.
5: No, yo sí veía que Gallego me jalaba para un sitio donde estaban dando degustación de guaro.
2: Uy, sí.
3: Ah, sí. ¿En el Yellow?
2: Sí, en el Yellow.
5: Ah, sí, okay. Y yo, pero Gallego, ¿cuál es el afán de ir allá?
3: Había una nena.
5: Claro, vi una mujer grandota, piernona. No,
2: había varios tipos. Eso es como un buffet.
3: Ahí Juanpa tenía la oportunidad de volver a lanzar el balón, a meterlo en la canchita.
5: Hacer el gol.
3: Hacer que no el hice. Gol que no hice en el 2018.
5: No, yo me retiré desde ese día. No intenté ayer.
2: Vea, por ejemplo, Kevin dice: yo estuve ayer y fue una chimba la experiencia. Ahora voy para las boletas del martes.
5: Listo, de una.
2: Ahí está, pues. Un abrazo para toda la gente. Así que sigan enviando el emoji del baloncito del fútbol a nuestro WhatsApp 321-820-1015. 321-820-1015. Y asegura las boletas porque yo seguro, estoy seguro que se van a ir rapidísimo. Recuerde que
3: no, pues qué, ya cuántas le pidieron ahí, 8 de
2: Guantánamo. Es acceso limitado, ¿no?
3: Ah, sí, y además hay un control. O sea, el sitio es público, está ahí cerca de la alcaldía. La gente dirá, no, pues yo llego allá y entro. No. Tiene que tener su boletería.
5: Exacto.
3: Y se la va a ganar, obviamente, con las emisoras de la Organización Radial Olímpica.
5: Bueno.
3: Es el punto oficial de la Federación Colombiana de Fútbol.
5: Listo, ya saben, próximo martes, Parque La Retreta, desde las 6 de la tarde se abren las puertas, sí, así sí, que sí. Llegue, pásela muy bien para disfrutar, llegue, y apoyar, llegue. Y hacerle toda la fuerza a la Selección Colombia de Fútbol, que va a estar pues enfrentando su segundo compromiso por el Mundial de Fútbol.
2: Un abrazo para toda la gente que está ahí en movimiento, la gente que está llegando a nuestra transmisión, llegue, en llegue. Vivo, mixradio.co. Entre ahí que ya estamos en las cámaras, nos ven y nos escuchan. Escuchan. Venga, escuchan. Recuerden, hoy jueves de clásicos. Vamos a estar recordando muchas canciones como esta.
3: Viernes, ya hoy viernes.
2: Como esta, ¿se acuerdan de Nina Sky?
3: Claro.
2: Con Tony Touch. Esta canción suena muy bien.
5: Me aquí gusta lo que suena.

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2: 10 de la mañana, 50 minutos. Bueno, a esta hora tenemos una pregunta.
3: Pregunta de la mañana.
2: Interesante, por favor.
4: Pues mire, que es que en la vida a mucha gente la juzgan por la carátula del libro y no leen el libro.
2: Ok.
4: Entonces muchas veces a ustedes lo tachan así de un momento a otro y lo rechazan por ciertas cosas.
3: ¿Cómo así? Explícame.
4: O sea, ustedes lo pueden rechazar porque lo vieron.
2: Su aspecto físico.
4: Ya lo vieron desde ya, sin conocerlo, dicen, uy, no.
2: Ese man es mero soplete.
3: Yo pensé aspecto físico, por ejemplo, me vieron a mí y dijeron, este man no sirve para un equipo de baloncesto. También y tienen razón.
2: No, también podría ser.
3: No serviría. Por mi estatura no aplico.
4: Si le ven a un entrenador de un equipo de básquet, lo va a sacar de un. No, este man no es ni para hacer.
3: Este man midiendo 1.85 que mido yo.
4: Ajá.
3: Técnico de un equipo de baloncesto.
2: No, mucha gente, por ejemplo, ve a alguien y dice, no, este man debe ser.
4: De una.
3: Tiene cara de tal.
2: Tiene cara de soplete y es tremendo ingeniero mecatrónico. Exacto. Graduado. Mire, con máster.
3: Lo verifico así con algo reciente. Cuando la gente empezó a observar o vimos al arquero de Cabo Verde, ya el man tiene 40 años y se ve que el man le ha pegado, o sea, el sol le ha dado fuerte, le ha tocado una vida guerreada y todo.
4: A Karen le gustó, es que está bueno.
3: Y mire, terminó tremenda figura. Ni un man bien puesto, sí. Muy profesional.
4: ¿Qué decía la gente sin conocerlo?
3: Ah, ¿qué será ese man?
4: Ese man pescador.
3: Sí,
2: señor, ¿no? Ahí.
4: Sí, ah, bueno. Entonces la pregunta es, ¿cuál es la razón más superficial por la que alguien te ha rechazado? A mí me ha pasado muchísimas
3: superficial.
4: Veces.
3: Superficial.
4: Yo soy de las personas que a mí me ven y de primerazo caigo al culo.
3: ¿Cae mal?
4: Sí, caigo mal porque
3: ¿por qué?
4: Ven que uno
2: o es serio?
4: Care loco o de pronto serio.
2: ¿Usted tiene cara de loco?
4: Sí.
2: Que la gente lo.
3: No, Fer tiene caras de misterio.
2: En mixradio.co ven la cara de Offer.
4: Pero yo soy.
2: Tiene cara de buena gente.
4: Pero yo soy bien. Por quién,
3: no, cuando yo conocí a Offer, que fue hace muchos años, no trabajamos juntos, sino que lo vi. Yo le dije, ¿ves? Ese man tiene cara de artista fiestero.
4: Fiestero.
3: Pero es que realmente era fiestero.
4: No, sí, y es más,
3: no, mira, me equivoqué.
4: Uno como DJ, a usted de DJ, sin que la señora, usted le gusta una peladita, sin que la. Medio sabe que usted es DJ y dice, no sé.
2: A mí en cambio me dice lo contrario. No,
3: pero me equivoqué que usted era fiestero.
4: No, para
3: nada. Bueno,
2: no, a mí me dicen lo contrario. Me dicen, no, este man tiene pinta de cura menos de DJ.
4: No, eso sí. Usted
3: uy,
4: sí.
3: Pero sería un buen.
2: DJ. No, ya hay un cura DJ que ha tocado.
3: Pero no podrías tocar la quemona.
2: El tumor Roland. Es de mis canciones favoritas.
4: Hay un cura que la está rompiendo, sí, tocando, sí, sí, electrónica.
3: Por ejemplo, sin tener que ser un tema de relación, no hay la gente hace manes como creído.
4: Sí.
3: Yo te he creído.
4: De una.
3: Nadie.
2: ¿Dicen de usted?
3: Pero me importa un culo.
4: No, a mí sí me han dicho de todo, carechirrete, de todo. No sé.
3: A mí me dijeron que yo tenía cara de qué, de.
2: De profesor de química.
3: No, eso es vos.
2: Ah, ok. Sí.
3: Pero cara de.
4: De íbaro.
3: De íbaro.
4: A mí una vez me pusieron es que Offer tiene una voz bonita, pero tiene mucha cara de ñero. Pues bueno, de mala. Entonces hay mucha gente.
3: ¿Qué es la cara de ñero?
4: Cara de ñero es un man que fuma porro y que
3: anda en las. No, eso no es cara de ñero.
2: Que mantiene, no, un man, cara de ñero es de un man que roba en la calle,
4: ¿no?
2: Sí, pues bien. Como.
4: Igual eso no.
3: No, yo conozco manes que roban con corbata.
4: Ay, yo sí que conozco. Entonces, es mejor que hablen bien, que hablen mal, pero que hablen. Eso es uno de los dichos. Entonces. Cuéntenos al 321-820-1015 cuál es la razón más superficial por la que alguien te ha rechazado. Entonces acá, por ejemplo, me dice Mari Macías, por mis fotos de Facebook.
2: Oh.
4: La vieron en Facebook.
3: Y ya la, dijeron, no, la enmarcaron,
4: no,
3: en algo.
4: No. Y ya no la quieren ni conocer.
2: Yo conozco a personas, mujeres muy en un cargo ejecutivo de compañías, y que usted la ve en una foto en el Instagram y dice, o sea, que tiene pinta. De
4: ejecutiva.
2: No, ejecutiva no, como de modelo.
4: Ah, sí.
2: De trajes de baño, que uno dice, pana, pues esta vieja es vicepresidente de tal empresa. Y uno dice, como que, uy, extraño encontrarse como esos dos mundos, ¿no?
4: O sea, usted pensaría que ella, por ser presidenta de la empresa, no debería mostrarse tanto.
2: Por ejemplo,
3: ser más recatada.
2: Pues.
3: Lo que pasa es que usted está más acostumbrado a ver esas páginas de OnlyFans.
4: Sí, sí, sí.
2: No.
4: Y el algoritmo le lleva mandando esas
2: mensajes. No, no, no, es un ejemplo. Pues he conocido casos de que de pronto una ejecutiva de alto puesto
3: en
2: una
3: empresa debería haber más recatada.
2: No, no, no. Pues muchas veces ellas terminan siendo juzgadas porque pues publican en sus vacaciones un carrete de 20 fotos en vestido de baño y que están buenas.
4: Sí, ellas tienen el billete y publican lo que les da la gana.
3: Gerente y bueno.
2: Oiga, no.
4: Vea por acá.
2: ¿Y soltera? ¿Y soltera? Preocúpese. Preocúpese.
4: Daniel Eduardo dice, porque le dije que nunca había montado en avión. Dijo, no, este pobre, no monté y no en flota. Bueno. Y rechazado.
3: Porque monta.
2: ¿Qué más dice por acá? Recuerden que pueden opinar a través de nota de voz 321-820-1015. Opine ahí.
3: ¿Cuál es la razón por lo que lo han
4: rechazado?
3: Esquineado.
4: Por acá dice María Alejandra, porque tengo el físico estereotipado como perfecto y porque tengo una enfermedad mental. Pero a la larga, pues aprendes que es mejor así y cuidarte a ti mismo. Igual nunca se le da gusto a la gente, mejor darse gusto a sí mismo.
2: Cristian dice, me ha pasado lo mismo que Offer, que me ven la cara y piensan que soy una mala persona.
4: Eso es dice muy fácil. Cristian.
3: Pero tiende a ser muy del ser humano, ¿no?
4: Sí.
3: De primera impresión se juzga, lleva algo.
4: Juzga de primerazo.
3: Y hay algún dicho que dice, la primera impresión es la que vale, pero pues hay muchos casos realmente no es así.
4: Yo pienso que con el pasar de los años, la mentalidad de la gente en cuanto a eso ha cambiado. O sea, más que todo la gente joven ha cambiado mucho.
3: ¿Qué?
4: Digamos que la gente adulta era la que tanto juzgaba muchísimo. O sea, usted, una persona de hace muchos años, sin conocerlo, lo veían. O si no, vaya a Bogotá, un ejemplo.
2: Ah, no, en Bogotá.
4: Usted va a Bogotá y a usted, pues madre.
2: Todo el mundo en su cuento.
4: Sí, todo el mundo anda muy demasiado. O sea, son demasiado precavidos y desconfiados. Entonces usted allá siente bastante.
3: Como ese
4: rechazo, digámoslo así.
3: Ese escudo de la gente.
4: Sí. Entonces,
2: Natalia me dice por acá, venga, pero manden también nota de voz, que está bien lejos. Dice Natalia.
4: Es que me dijo que ahí no ve.
2: Sí.
4: Propio topo.
2: Dice Natalia que en el trabajo ya va pues con ropa muy chiquita y pues en ocasiones se pasan.
4: ¿Con el trabajo? No.
2: Sí.
4: Ah, claro, no.
2: Como que la ven de pronto con la minifalda y como que se confunde.
4: Y lo que pasa es que hoy en día usted tampoco puede criticar eso porque es la mujer anda libre, tranquila y se viste como quiere.
3: Ah, sí. Que decida como quiere.
4: Por acá, porque según acá, por no aceptar cuernos.
2: Uy, no, pues que nadie acepta.
4: Pero hay hoy en día hay relaciones que pretenden que usted acepte cuerno.
2: No, cuando hay un acuerdo, de pronto que sea una relación abierta.
3: ¿Vos tendrías una relación así?
2: ¿Abierta? Nunca lo he tenido.
3: Pero estaría.
2: No, difícil, no.
4: ¿Usted que ha estado en las fiestas swinger y todo eso que usted.
3: No, ve, pero si la vieja es bonita, buena.
4: Como DJ. Gracias.
2: Obviamente me está tirando al paredón duro.
3: No le comenté
4: pero
3: nada.
4: Pero si lo has visto por allá en
3: la. No, venga, pero si la vieja es bonita, a usted le gusta, ta, y se dice, y la vieja le dice en su momento, permitiría, a mí me gusta la relación
2: no,
3: y yo
2: creería que no.
3: No aceptaría.
2: No, yo soy muy como muy clásico en ese tema.
4: Yo creo que es una persona que quiere todavía y que siente que hay respeto en una relación, ¿sí?
2: Okay. Sí, claro.
4: Bueno. Oiga, por acá dice Marilu que porque cree en Dios. ¿Ustedes creen en Dios? No.
3: No, chao.
4: Suerte.
2: Sigan comentando. 321-820-1015. Ya venimos a buscarlos. Que lo pierde.

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3: 11 de la mañana, 2 minutos en Mix Radio.
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1: Avanzamos en esta mañana, jueves, mi gente. Venga, actívense porque ya va a arrancar el fin de semana y recuerden que este domingo tendremos elecciones presidenciales, ¿cierto?
2: Sí.
1: Y ya anunciaron la ley seca por votaciones. Desde el sábado 20 hasta el lunes 22 de junio, la alcaldía de Cali anunció la implementación de la ley seca con motivo de la segunda vuelta presidencial que se llevará a cabo pues este domingo 21 de junio. Esta medida busca garantizar el orden público y el normal desarrollo de la jornada democrática. Así que a partir de este sábado, después de las 6 de la tarde, este sábado hasta el lunes 12 del mediodía, pues tendremos ley seca en la ciudad.
2: Bueno, igual que en la semana pasada, ¿no?
3: Semana pasada, ¿no?
2: La semana antepasada.
3: Hace dos semanas. Fin de semana de elecciones, ¿no? De primera vuelta.
2: Que fue también
3: así. Debieron haber hecho eso a la semana siguiente, ya, chao, pues mundial.
1: Sí.
3: Ay, sí.
1: Ya hubiéramos salido de eso.
3: No es ser irresponsables, es de nuestro derecho al voto, pero ya, una semana, segunda vuelta, ya, chao.
1: Como el mundial, partidos así rápido, sí, a los 4 días.
3: Mucha buena.
1: Así de fácil. Bueno, ya saben, pues recomendación, vaya usted, ejerza su derecho del voto como ciudadano colombiano y
3: vote por quien usted crea.
1: Exacto.
3: Que lo representa. Ya.
2: Ya ocurrieron votaciones en el exterior.
1: Sí,
2: mucha gente votó.
1: El fin de semana pasado.
2: En diferentes lugares del mundo. Esperamos que hayan tenido la mejor opción. Otra de las cosas que está por ahí rotando y es que nos iban o le iban a clavar a muchos motociclistas, o bueno, yo creo que eso era para todo el mundo.
1: Para todo el mundo, sí.
2: Para todo el mundo. Mire, se hundió en el Congreso el proyecto de ley que buscaba implementar en Colombia un sistema de licencias de conducción por puntos y un esquema de licenciamiento gradual. Se iba a complicar más, iba a haber otro pago ahí aparte del SOAT y de todo eso que se viene pagando. Y entonces, hay que decirlo así, afortunadamente se cayó. La Cámara de Representantes rechazó la conciliación de la iniciativa con 56 votos por el no y 43 por el sí. O sea que
1: el tema de los puntos en la licencia ya no va.
2: Eso ya no va.
1: Bueno,
2: pues, esperemos que no la vuelvan a reactivar.
1: Menos complicaciones.
3: ¿Por qué?
1: A la hora de adquirir una licencia por el tema de los puntos que iban a sumarle ese impuesto, ¿no?
3: Bueno, esperemos a ver qué pasa.
1: Venga, ya mucha gente está pasando a recoger sus tiquetes.
3: Sí, de una.
1: Ya la gente está pasando. Por ejemplo, ahorita entregamos un par de boletas para este martes.
2: Yo acabo de salir y me dice el parcero que está recogiendo las boletas que no, vamos a ir todo el concesionario.
1: ¿Ah, sí?
2: Sí, ahí está. Tenemos. ¿Qué tal si la gente que ingresa ya mismo a nuestra página www.mixrayo.co
1: tenemos la boleta aquí
2: Registra, acá estoy en la página y le damos su
1: tiquete.
2: Su tiquete para que vaya a la retreta a pillarse el partido frente a República de
1: una,
2: Congo.
1: Entra ahí, Mix Radio Cali en Kick o a través de mixradio.co. Ahí estamos ya en vivo, mi gente. Ve aquí en la mano. Tengo sus boletos, sus tiquetes de acceso para este martes, mi gente. Tienen que activarse.
3: Venga, noticia ahí de última hora en el tema, obviamente, del Mundial, porque pues por estos días se habla demasiado del tema. Y es que Neymar ha vuelto ya al campo de juego. El crack brasileño ya entrena a la par de sus compañeros de la selección de Brasil y sueña con debutar en la Copa del Mundo. Esta mañana se había hablado, hace un rato, pues, de que no iba a viajar con la selección. Hasta el momento, pues, lo que muestra es que está ya entrenando con la selección de Brasil a la par y, bueno, muy pendiente de lo que podría ser su debut. No sé si en este próximo partido contra Haití o lo van a aguantar hasta el tercer compromiso. Todo dependerá de los resultados que obtenga.
2: ¿Qué pasará
3: o cómo vaya la selección de Brasil?
2: Ya imagino que me van a ver que los partidos se están poniendo.
3: Es que el primero duros. Lo empataron, ¿no?
1: Ajá. Sí.
3: Contra Marruecos.
2: Sí.
3: Vamos a ver.
2: Y dicen, no sé, bueno, ya
3: obviamente, si no le ganan a Haití, ay.
2: Dijeron,
1: llórelo.
2: Argentina y Colombia ya hicieron quedar bien por un lado Latinoamérica.
3: Fueron los dos únicos suramericanos que ganaron.
1: Por la Conmebol sacaron la cara.
2: Obvio. Exacto. Entonces Brasil no se quiere quedar atrás y más que es el favorito siempre.
3: Ya. Aparte de los que mundiales. Tiene que hacerlo, no es que no se quiera quedar atrás, es que si no gana se complica el paseo. Aunque la verdad viendo el tema van a clasificar los dos primeros de cada grupo, ¿sí? Y adicional los 8 mejores terceros, o sea hay mucha opción para clasificar.
1: Bueno, toca esperar.
3: O sea, clasifican a la siguiente fase 32 equipos, imagínense. Lo que normalmente antes se jugaba una Copa del Mundo.
1: Venga, generalmente los fanáticos del fútbol quieren ver a Neymar en la cancha.
3: Yo sí, yo sí, quiero ver a Neymar. O sea, claro. A mí el man me cae pesado cuando empieza a payasear, a tirarse y todo su
1: show.
3: Pero Neymar es crack, Neymar es crack.
2: Eso hace parte del juego. Si usted va a ver un partido de fútbol y si Neymar no se tira, usted dice, ah...
3: No hubo partido, no fue igual, no sí. Fue Neymar, sí, no, era sí. Neymar sí, chiviao. Sí,
1: sí. Neymar tenía que tirarse.
2: Sí, sí, sí.
1: 11:21, estamos aquí al aire en Aquí Nadie Responde por Mix Radio. Un par de canciones, ya venimos a buscarlos. Venga, hoy jueves de clásicos, ya saben que podemos desbloquear muchas canciones que hace rato ustedes no escuchaban.

0: mañana, 32 minutos. Venga, hay una
1: noticia.
0: ¿Qué
1: es? ¿Radio Tiempo todo el tiempo?
0: Hay una noticia que está rondando por todo el mundo y hay preocupación.
1: ¿Por qué?
0: Por la salud de Luis Miguel. Hay preocupación en todo el mundo por este man, que es un artista durísimo. El Sol de México. Habría sido operado del corazón y estaría internado en Nueva York. La salud de Luis Miguel volvió a generar preocupación luego de que trascendiera que el cantante permanece internado en el hospital Monte Sinaí de Nueva York tras presuntamente someterse a una cirugía cardíaca.
1: ¿Será que sí es Luis Miguel?
0: La intervención habría sido exitosa y la recuperación avanzaría de manera favorable durante todo el proceso, y el artista habría estado acompañado por su pareja Paloma Cuevas. Ahí está, pues, noticia de última hora.
2: Pero viene siendo noticia hace días, ¿no? De que había sido hospitalizado, algo así, ¿no?
0: Pero el tema de la cirugía ya aparentemente sí fue real.
2: Venga, quien lastimosamente sí deja este planeta es el artista Alex Bueno.
0: Alex Bueno.
2: ¿Sabe quién es?
0: Sí, claro.
2: ¿El merenguero?
0: Sí, sí, sí.
2: Bueno, hace pocos minutos se dio a conocer la noticia y ya está en su página oficial. Con nuestro más hondo pesar y el más alto respeto informamos el sensible fallecimiento de nuestro querido Alex Bueno, hoy 18 de junio en la ciudad de Nueva York a las 9:43 de la mañana.
1: ¡Qué berra!
2: Vete en paz, querido Alex, paz sí. En tu alma, es algo de lo que aparece en su...
0: ¿Cuenta?
2: Sí, cuenta oficial de Instagram. Pues bueno, se despide un
0: exponente
2: muy fuerte del tema
0: del merengue.
2: Venga, Prince Royce, por ejemplo, Prince Royce ya se
0: pronunció,
2: dice: mis oraciones están con su familia y seres queridos, que descanse en paz. Bueno, ya la gente obviamente empieza a escribirle. Bonnie Cepeda, también otro merenguero: lamento profundamente su partida, apreciado sobrino, descansa en paz. Bueno, buscando ahí como reacciones de artistas, cantantes que le han escrito a la cuenta oficial de Alex Bueno.
0: A propósito de Luis Miguel, también recordemos que Arcángel en algún momento también fue intervenido
2: quirúrgicamente del corazón.
0: Sí, del corazón.
1: El man dejó muchas cosas por después de la operación. Pero venga, hay una conspiración.
0: ¿Qué pasó con el tema de Luis Miguel ahora?
1: Hay una conspiración.
2: Que no es Luis Miguel, sino es de Luis Miguel de Yo Me Llamo, ¿no?
1: Amigo,
2: no,
1: Luis Miguel ya murió.
0: Dice mucha gente.
2: ¿Quién dice?
1: Hace años.
2: Pero ¿quién lo dice?
1: Luis Miguel ya murió, mire.
2: Pero ¿quién lo dice?
1: Hay una conspiración que habla de que Luis Miguel murió y fue reemplazado por un doble. Afirman que falleció en 1992.
0: En un accidente de un carro, que el carro se fue al mar, ¿no?
1: Sí.
0: Eso está en la serie.
1: Más tarde, quien aparece en sustituto para mantener el negocio y la marca. O sea, consiguieron otro man que usted sí ve a Luis Miguel, no es el mismo Luis Miguel de los dienticos separados y el de suave.
2: No, pues pero cantaba muy bien igual,
0: sí,
2: ¿no?
0: Sí, sí, hizo un diseño sonrisa.
2: ¿Creen reales?
1: ¿Creen que cambios físicos, la voz, la conducta no coinciden? Se popularizó en redes del 22 al 2025.
0: Yo siento que esa noticia es falsa. O sea, Luis Miguel sigue siendo Luis Miguel.
2: Sí, usted, yo también.
1: Es que es el seguidor de Luis Miguel.
2: No, pero dígame que
0: es difícil encontrarse una persona similar con su rango vocal.
2: Exacto.
0: Eman es tenor.
2: Vea, o sea, este man, la gente siempre va a inventar.
1: Yo me encontré aquí unas cosas. Mire, este man es príncipe oculto, descendiente de la realeza española e italiana. Fue usado por el ejército en el video La Incondicional. Lo habrían empleado para mejorar la imagen castrense.
0: No, siempre, igual que lo de BTS.
1: O sea, los utilizan.
0: Siempre han dicho que para llamar la atención, ajá, de jóvenes.
1: Sí.
0: Para que pero vayan a buscar su servicio militar y que fomentar esa...
1: Como un episodio de Los Simpsons.
0: Esas ganas de ir, sí, a pagar, sí, servicio militar.
2: Bueno.
1: Dicen, negocios oscuros, evasión fiscal, cuentas offshore, contratos manipulados por su padre.
0: Ah, eso sí.
1: Y otra de las cosas es que la desaparición de Marcela Basteri,
0: la mamá,
1: desapareció en 1986 sin dejar rastro. Versiones, dice que desvía por su padre, Luisito Rey, por controlar su carrera, vive oculta en Argentina, dicen, o en Italia, y fue víctima de tratos con el
0: poder. Ofer, está leyendo un resumen de la serie.
1: ¿Qué me dijo a mí? Sí. No, me dijo a mí que Luis Miguel, y yo le dije, hágale que yo le busco
2: Luis Miguel.
0: No, pero siempre han dicho eso.
2: O sea, y el que lo estaba reemplazando se enfermó el corazón. No.
0: Sí, imagínate. Eso pasa en el mundo. 11:37, uno de los artistas más duros a nivel Latinoamérica en rango vocal, ¿no?
2: Venga, hablando del tema de música y cerrando, el Reggaeton Beach Festival es un gran festival de música urbana o de reggaeton que se hace en Europa. Pues acaba de cancelar toda su gira 2026 en España, dejando fuera sus fechas en ciudades como Madrid, Barcelona, Alicante, Mallorca, Tenerife, Santander. La organización explicó que la nueva administración encontró una situación económica, financiera y operativa que no permitiría garantizar una gira de esta magnitud. Artistas como Anuel, Ñengo Flow, Mike Towers, por ahora miles de fanáticos van a estar esperando, pues primero instrucciones sobre sus entradas y posibles devoluciones, pero no va el tema del festival. ¿Qué pasaría ahí?
0: No, yo creo que
2: no dio no, el venta de boletería.
0: Sí, la preventa, mucha gente organizadora de eventos en la preventa mide, se da cuenta si se hace o no se hace.
2: O sea, ahí hay una medición,
0: les,
2: obviamente.
0: Les sale más barato cancelar el evento o el festival que hacerlo.
1: ¿Sabe qué tumbó ese concierto? Y que es durísimo en
0: el mundial.
1: En España, no.
0: ¿Qué?
1: I Love Noventas.
2: Sí, es un tema de
1: ese
2: de
1: I reggaeton. Love Noventas es una vuelta que se llena impresionante. No,
0: y hay una versión de ese I Love que es I Love Reggaeton.
2: Exacto.
0: Que van DJs clásicos y llevan artistas como Ivy Queen.
1: Y el man que hace la voz inicial.
2: Uf, hace un intro durísimo, espectacular. Pero podría ser
1: no
2: eso.
1: Es que no sé cuánto.
2: Lo otro puede ser, obviamente, el tema de boletería. Y yo creo que también la gente en vacaciones en España
1: está pues, en otra vuelta.
2: No, hay muchas cosas por hacer.
0: En verano, sí.
2: O sea, viajan por el resto de Europa, aprovechan todo eso, no sé. O algo pasó ahí en el tema de organización.
0: De pronto la nómina no fue atractiva.
2: Sí.
0: No gustó y la gente no acudió pues el tema de preventa, porque usted ya lanzando preventa, usted sabe cómo va a estar el evento.
2: Oye, ¿sabe qué me huele por ahí? A Nicky Jam en Cali.
0: Nicky Jam. Noviembre.
2: Ay, ay, ay.
0: Venga, si nos tiramos un clásico.
1: Yo tengo acá un
0: del Nicky.
2: Va pa esa.
1: De una vez.
2: Sin miedo al éxito.
0: Escuchemos uno que hace rato no suena.
2: ¿Cuál?
0: Pero está acompañado.
2: Dale.
0: Con
1: Kevin Roldán. Ay, pensé que era.
0: Esta. Ese intro. Ese intro también es poderoso. De los intros del reggaetón. Es poderoso. ¿Dónde están las gatas? ¿Dónde están?
1: Sí.

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1: Bueno, mi gente, nos vamos acercando ya al final de Aquí Nadie Responde. Gracias a toda la gente que están ahí activos con nosotros en nuestro live en mixradio.com y en nuestro canal de Kick. Así que activos, pues. Venga, hoy vamos a estar regalando panitas, ¿no, Juanpa?
2: Sí, así es.
1: Venga, ya tenemos nuevamente, si no has registrado, regístrese con la palabra panitas al WhatsApp 321-820-1015. Deberíamos decir cuál deberíamos regalar ya. El que hizo el primer gol.
2: Uy. Daniel Muñoz. Sí. Vamos a entregar a Daniel Muñoz.
1: Entregamos a Daniel Muñoz hoy.
2: Listo, va para eso. Sí. Lo vamos a entregar exactamente a las 3:45 de la tarde.
1: Ah, bueno, yo lo entrego. Me toca la misión a mí. 3:45
2: de la tarde. Gallego estará seleccionando entre los inscritos quién se lleva el panita Daniel Muñoz.
1: Muy fácil. Tienen que estar activos. Segundo, tienen que saberse el comando ganador.
2: Ajá. Aparte, viene por su premio.
1: Y le doy las boletas
2: para que vaya. Y le damos boletas para que vaya al fanzón de este próximo martes.
1: Al fanzón. Sí, ¿listo? Okay, Ofer.
2: Así fue. Ofer está investigando, sigue investigando.
1: Acá. ¿Quién es Alex Bueno?
3: No, yo sabía quién era. ¿Cómo así?
1: 11:50.
3: Ya sí, sabes. Pues, esa canción, entonces todo el mundo dice, ah, sí, claro.
4: ¿Qué cara más bonita tiene esa chimba?
3: Ese fue el que murió.
1: Regístrese, pues, con la palabra panitas al WhatsApp. Y a las 3:45 va a estar buscando el ganador de Daniel Muñoz.
2: Por ahora siga celebrando, haciendo buena cara, disfrutando del triunfo de la selección Colombia el día de ayer.
1: Recupérense
2: de
1: la voz.
2: Que no se ganó de la mejor forma. Que usted escucha una mano de comentarios, pero no le haga caso a eso ya. Sí. Disfrute el triunfo ya.
1: Hágale caso omiso. El que gana es el que goza.
2: Exacto.
1: O el que goza es el que gana.
2: Sí, eso déjelo a los analistas deportivos.
1: Sí.
2: Que se encargan de encontrar todas las fallas habidas y por haber en la selección Colombia.
1: ¿Que hay cosas por mejorar? Sí.
2: Sí.
1: Pero pues apenas estamos iniciando, arrancamos bien.
2: Nosotros nos ilusionamos con el resultado.
1: Venga, es que yo ahí estaba leyendo de un comentario de un man de la selección Colombia, no me acuerdo el nombre, creo que fue Santiago Arias, que dijo, es que debutar el primer partido en un mundial
2: no es fácil.
1: Se caga
2: todos.
1: El más experimentado y el nuevo, o sea, los dos llegan con el mismo temor. Pero bueno, arrancamos bien.
3: Todos van por un objetivo y es el gol. Ya lo hicieron ayer. Ayer vimos a el Cucho Hernández, que la hizo muy bien.
1: Somos fan del Cucho.
3: Somos fan del
2: Cucho. Venga, porque no puedo poner la narración de Fernando Palomo aquí del gol del Cucho Hernández porque nos joden. Pero esa narración fue la narración, ¿no?
1: El argentino ya
2: es. El man movió fibra al 200.
1: El único argentino que me está cayendo bien por estos días.
2: No, ahí está Falca, ¿no?
1: Ah, bueno.
2: Y Valdés, que estuvo con nosotros acá en Aquí Nadie Responde.
1: En ESPN.
2: Ahí están.
1: Bueno, nos fuimos. Pásenla bien, ya se queda Ofer por acá.
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1: Almuercen rico.
2: Hey, hoy entregamos panita, 3:45 pendientes. Pueden de una vez inscribirse. Escriban la palabra panitas.
1: Panitas y ya está.
2: De una.
1: Así de fácil. 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
3: 11:57 en Mix Radio.
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0: Bueno, aquí estamos en Palante y para atrás, por acá por Mix Radio Cali, Pachanguero, Radio Colombia y Mix Radio. Ustedes siempre sintonizados. Es más, busquen la aplicación como Mix Radio Colombia. Les va a llevar a donde usted quiera mientras se deporte y mientras se parcha en este ya, hoy jueves. Un jueves ya, fin de semana, llegó ahí rapidísimo. Y estamos entregando muchas boletas para irnos de nuevo a la retreta el próximo martes a disfrutar Colombia, República Democrática del Congo. Usted se puede llevar, es que República Democrática del Congo, se puede llevar usted las boletas simplemente mandando el baloncito, el emoji, al 321-820-1015. ¿Cuántas quiere? 2, 4, 6, 8 boletas, 10. ¿Cuántas quiere? No se pierda el parche que ayer estuvo muy bacano. Entonces, ahí está la invitación para que ustedes pidan su boleta, vengan acá a la carrera 86A número 509, donde queda la organización Real Olímpica, y se las lleva así de una. Eso sí, descargue ya mismo la aplicación, búsquela como Mix Radio Colombia en Play y App Store. Viene acá y reclama sus boletas.
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0: Vitamina, sonando por acá con Mix Radio en el Palante y para atrás. Como siempre, en modo Mix. A ver quién anda por ahí en WhatsApp, a ver si están inscribiendo. Vamos a chismosear por aquí, a ver cómo está el asunto. Póngame esta canción, eso. Tatiana, bueno, ahí está Tatiana ya lista, ya le dieron sus boletas, ok. Ese boleta, Yura también. ¿Quién escucharía por acá? Ah, bueno, no, esa está sonando. Tef, Sebastián, Pedro, bueno. Mucha gente ya de una vez asegurando sus boletas para irnos a ver el partido Colombia-República del Congo el próximo martes allá en la retreta, que estuvo bien chévere el día de ayer y usted no se lo va a perder la próxima semana. Son las 12:36 minutos, vámonos con más clásicos y más canciones nuevas de las que usted me programa al 321-820-1015. Música que usted, yo sé que le encanta para levantar ánimos y regresar al trabajo, como esa que hace el D.Y., el Daddy Yankee. Se llama Limbo.
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0: Ahí está Justin Quiles con la Ranger junto a Sech, el gordito. Lenny Tavares. Ahí están todos ellos, conexión con Mix Radio hasta ahora del mediodía, ya las 12:50 minutos. 12:50 minutos en Mix Radio Cali Pachanguero. Oiga, ¿quién quiere pues boletas para irnos a ver? Ahora que estamos viendo, ¿está jugando quién? Oiga, esto está 1-1. Esto está empatado. África. Pero no sé, esto está. Ya les voy a decir de quién se trata, pero esto está, mejor dicho, 1-1. ¡Ay, fiebre mundialista! Fiebre mundialista. A esta hora del mediodía, para los que les encanta el fútbol y toda esa vuelta, a esta hora hay fiebre mundialista. Sudáfrica. ¿Cómo así que Chequia? ¿Chequia? Está jugando en este momento. Más adelante viene Portugal. Ah, no, esto ya terminó. Esto ya terminó. Bueno, esto está, mejor dicho, activo. Colombia está el líder del grupo. Y vamos a ir avanzando en este mundial que está muy chévere. Y ahí tenemos entonces las boletas para irnos a verlo en la retreta el próximo martes frente a República del Congo. Tengo las boletas, tengo las boletas. ¿Cuántas quiere? 1, 2, 3, 4, 5 boletas. O sea que allá es muy chévere, se pasa bueno, pero hay que tener boletería. Así que ya lo sabes, siempre con Mix Radio en los mejores eventos. Y hay un evento que viene dentro de muy poco, que ya el tiempo está pasando, ya estamos a mitad de año, eso es en cualquier momento, que va a estar por acá por Cali, este amigo.
1: Para mi gente de Cali, vamos a estar este 14 de noviembre en el estadio de Pascual Guerrero en Cali. Vamos a romper, mi gente, nos vamos a los bayunos, nos fuimos a fuego.
0: El Nicky Jam.

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que esta área venga con chévere remix con el Ryan Castro. Y ayer que sonó esa canción allá en la retreta, muchas mujeres se bailaron ese chévere. Está chévere la canción. Anda por acá con Mixu Radio. Es que allá estamos, cada vez que vamos va las tres emisoras y suena la música de las tres emisoras. Suena una buena salsa sabrosa y olímpica, un reggaetonazo de Mixu Radio y un popcito sabroso de Radio Tiempo. Todo el tiempo. Así que ya lo sabe, ahí la vamos a parchar muy bacano el próximo martes. Colombia, República del Congo. Y usted no se lo va a perder por nada del mundo, porque se está ganando las boletas por estar aquí en modo mix, escuchando Mixu Radio. Vienen más canciones programadas por ustedes al 321-820-1015, el rey Don Omar.

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0: Ahí está el Fercho que anda codeándose con el hip hop, porque el man anda con colaboraciones con manes duros del rap y toda esa vuelta. ¿Con qué vendrá el Fercho? Pues de eso se va a enterar usted por acá con Mix Radio. Ya llega el día, Andrés Gallego, para una tarde cargadísima de música sabrosa para que usted vaya a trabajar, se dé una vuelta por la ciudad, se parche o simplemente se quede en su casa, pero eso sí, siempre escuchando Mix Radio. Soy Offer Solís, conexión a esta hora.
1: Offer Solís, el boricua.
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2: Ya es la 1:54 minutos. 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

se llama Sexo Seguro y suena muy bien aquí en Mix Radio. ¿Cómo están? Una tarde magnífica de jueves. Durante todo el día estamos tocando clásicos como este. Hoy jueves de TVT, jueves para recordar. Soy Andrés Gallego, el encargado de mixearte y colocarte las canciones que te motivan a tener un jueves genial con Mix Radio de las

0: país y fuera de la ciudad, y nos siguen a través de mixradio.co. También nos siguen a través de todas nuestras redes sociales, que las encuentran como arroba mixradiocali por todo lado, por TikTok, por Instagram, por Facebook. Ahí estamos muy ready. Y también a todos los que tienen la aplicación en su teléfono, nuestra aplicación, que la puedes tener en cualquier tipo de teléfono, van a su tienda de aplicaciones y nos buscan como Mix Radio Colombia. ¿Desde dónde nos escuchan? Quiero saberlo. Así que escríbame ya al WhatsApp de Mix.
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0: Y reportate desde dónde estás activo con Mix Radio. Ok, un abrazo para todos los que están ahí. Ya tuvieron un mediodía sabrosito, ya almorzaron. Espero que te hayan pasado muy bien, se hayan recargado energías para pasar este resto de tarde conectados con la emisora que comanda.
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0: se vale publicar todo en redes sociales, Jueves de TVT, y hoy estamos recordando con canciones, ¿ok? Venga, actívense porque exactamente a las 3 y 45 de la tarde voy a estar entregando un panita, que son las figuras coleccionables que sacó la Federación Colombiana de Fútbol. Y la figurita, o el panita mejor, que voy a entregar será Daniel Muñoz. 3:45 de la tarde el día de hoy. Vamos a buscar quién será el ganador del panita. Actívense, si no se han registrado, regístrese ya a través del WhatsApp de Mix y me escribís la palabra panitas, ¿ok? Hágale pues, porque hoy voy a entregar ese panita. Venga, también un abrazo para todos los que están pasando a recoger los boletos para estar este martes, el próximo martes, en la Fan Zone oficial de la Federación Colombiana de Fútbol y Mix Radio, en el Parque de la Retreta. Ayer tuvimos la primera fecha, muchísima gente, la verdad. Los que estuvieron por allá, un abrazo, gracias por acompañarnos. Esta segunda fecha va a estar mejor, mi gente. Así que, si quieren los boletos, envíame el emoji del baloncito de fútbol al WhatsApp, 321-820-1015. Apenas hagas esos pasitos, puedes pasar aquí a la carrera 86A, número 509. Las instalaciones de la Organización Radial Olímpica, para que asegures de una vez tus boletos. Soy Andrés Gallego, hoy jueves, parchao, relajaditos, con música de Bob Marley, aquí en Mix. Facilito, escuchando Mix Radio.
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0: Y saludos, Natalie, ¿cómo estás? Tatiana también está por ahí. Un abrazo para todos los que andan ahí activísimos. Ramiro también. María Paula, bueno, son muchos los que están ahí dándola toda. Andrés, dímelo Andrés, ¿cómo estás? Javier, un abrazo para todos los que están ahí activos con nosotros. Venga, mucha gente escuchándonos fuera del país a través de mixradio.com. Mientras están ahí en la oficina, están en la casa, mixradio.com. Están en la ciudad de Cali, pum, aparecemos nosotros. Hoy andamos recordando y muchos clásicos estamos desbloqueando. Dándola toda, Andrés. Dímelo Andrés, ¿cómo estás? Javier, un abrazo para todos los que están ahí activos con nosotros. Venga, mucha gente escuchándonos fuera del país a través de mixradio.com. Mientras están ahí en la oficina, están en la casa, mixradio.com. Están en la ciudad de Cali, pum, aparecemos nosotros. Hoy andamos recordando y muchos clásicos estamos desbloqueando. Nosotros. Hoy andamos recordando y muchos clásicos estamos desbloqueando. ¿Qué clásico desbloqueamos? Me cuentan. Saludos, Sebas, ¿cómo estás? Sebas Bernal anda activo con Mix. David también. ¿Qué nos mixeamos de clásicos? Dejen ahí esos títulos que hoy sí o sí deben sonar.
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6:49. Un abrazo para todos los que están ahí activos con nosotros, los que apenas se subieron al carro, están ahí entrenando con Mix. Nos encanta eso, que estén ahí siempre activos, 24/7. Voy a empezar a saludar a todos los que están ahí muy conectados conmigo desde muy temprano. Solo para Javier, para Tef, para Jesús, Santa Cruz también, Yeyo, Michelle, Rodolfo, Gabriela.

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5: Ahora son las 2 de la tarde, 58 minutos en Mix Radio.
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Desde ya se arranca el fin de semana, pero un fin de semana tranquilo porque el sábado ley seca, como ya todo el mundo lo conoce. Si no sabías, pues bueno, este sábado hay ley seca después de las 6 de la tarde, motivo de elecciones del domingo. Y bueno, no te preocupes por la música porque en cualquier plan que tengas, siempre vamos a tener la mejor música, las mejores canciones para que ustedes se activen con nosotros. Soy Andrés Gallego. Venga, en minutitos vengo a buscar ganador del panita.

0: aproximadamente de 13 centímetros. Y tenemos todos los que están ahí en la selección, todos los jugadores. Y esta tarde voy a regalar a Daniel Muñoz, una de las figuras de ayer de nuestra selección Colombia. Si ya se registraron, pues atentos. Obviamente tienen que saberse el comando ganador, que es muy fácil. Si no se lo saben, yo estoy en modo mix, escuchando Mix Radio 101.5, así de fácil. Yo estoy en modo mix, escuchando Mix Radio 101.5. Ese es el comando ganador. Si me llego a comunicar contigo, si me contestas así de fácil, pues bueno, te llevas el panita. Daniel Muñoz lo va a entregar esta hora. Si no se han registrado, tienen tiempo aún. Fácil, envíeme la palabra panitas al WhatsApp de Mix, 321-820-1015. La palabra panitas. Seguí los pasos y te registro. Vale, pues, porque en minutos voy a estar buscando mi ganador a esta hora de la tarde, el jueves, con Mix Radio.
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0: Éxito. Canción 100% dedicable. Hasta ahí digo. 338. Un abrazo para todos los que están ahí conectados con nosotros. Mix Radio al aire desde la sucursal del cielo, Cali, Colombia. Pasándola muy bien. En este jueves, jueves donde más de uno aprovecha para salir hoy de fiesta. Porque pues el sábado complicado. Venga, un abrazo para todos los que están ahí dándose un roce en algunas de las carreteras de Cali, el Valle, Colombia, en diferentes partes del mundo que tiene ahí nuestra aplicación de Mix Radio Colombia en su teléfono, dispositivos móviles, radios de los vehículos muy activos. Venga, también un saludo muy especial para todos los conductores de ambulancias, transporte de alimentos, mis amigos de las plataformas, mis panas que son conductores de taxis, de buses, buses escolares, toda la gente que trabaja con el tema de movilidad. Un abrazo desde la sucursal del cielo, Cali, Colombia. Venga, ya en minutitos vengo a buscar ganador o ganadora del panita Daniel Muñoz, que puede ser tuyo escuchando Mix Radio.
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0: Momento que más de uno estaba esperando, voy a entregar un panita.
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0: Y exactamente a Daniel Muñoz.
3: ¡Vamos!
0: Venga, vamos a girar la ruleta de una vez. Vamos a ver quién va a ser el afortunado o la afortunada de llevarse este panita para su casa, que son figuras coleccionables de la Federación Colombiana de Fútbol. Y te lo puedes ganar escuchando Mix Radio. Fácil, te puedes registrar mandando la palabra panitas al WhatsApp de Mix. Facilito. Iremos la ruleta de una vez. Mucha suerte a todos los registrados que están ahí. Vamos a ver. Tengo ansiedad. Tienen que contestar correctamente el comando ganador. Yo estoy en modo Mix. Hasta ahí, no los voy a sapear. Vamos a conectarnos y buscar a esa persona. Ya está timbrando. Mucha suerte. Si no me contesta, marco a otro. Buenas. ¿Con quién hablo?
4: Yo estoy con Brandon.
0: Brandon, una pregunta. El comando ganador, porfa.
4: Yo estoy en modo Mix, escuchando mi radio 101.5.
0: Pana, te tengo una noticia, ¿cuál quiere? ¿La buena o la mala? Tengo dos noticias.
4: La buena, dale.
0: Mentira, las dos son buenas. ¡Ganaste!
1: Ya tenemos un ganador.
0: Pana, ganaste el panita y te voy a dar Daniel Muñoz. ¿Listo? Puedes pasar durante todos estos días en horario de oficina aquí a las instalaciones de Mix. ¿Conoces?
4: Sí.
0: Listo, claro. Listo, pana, por acá te esperamos. Pues nomás a colgar para tomarte unos datos, ¿ok? Así como Brandon ganó, usted puede ganar en cualquier momento. Regístrese la palabra panitas al WhatsApp de Mix 321-820-1015 y ya está.
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3: 3:57 Mix Radio.
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0: aplicación Mix Radio Colombia desde la ciudad de Cali. Te saludamos, soy Andrés Gallego. Voy a estar con ustedes hasta las 5 de la tarde. Venga, ya pueden pasar por sus invitaciones para que nos vayamos este martes y nos pillemos el partido Colombia-República del Congo ahí en el CAM. Se llama el Parque de la Retreta. Usted se va a enterar porque afuerita están los logos de la Federación Colombiana de Fútbol. Es el fan zone exclusivo que tiene Mix Radio, la Organización Radial Olímpica y la Federación Colombiana de Fútbol aquí en la ciudad. Ayer la pasamos genial. Yo apenas me estoy recuperando la voz. Gritamos los goles, nos abrazamos, bailamos, cantamos, nos tomamos una fría. Y bueno, desde ya estoy registrando oyentes para que tengan su boleto, tu ingreso para vos y todo tu combo. ¿Qué tienen que hacer ustedes para tener ese boleto? Pues fácil. En el WhatsApp de Mix me vas a enviar el emoji del baloncito de fútbol. Puede ser ya. El emoji del baloncito de fútbol y te voy a registrar. Ya después de seguir el paso, ya después de que envíes el emoji, puedes pasar por tus boletos aquí a la carrera 86 a número 509, ¿ok? Fácil. Por ejemplo, Dairo ya mandó el baloncito, ya empezó a registrarse. Alejandro también. Valeria también. Así que hágale pues. Ahí los espero en el WhatsApp, 321-820-1015. Estamos viviendo la fiebre mundialista con Mix Radio y la Federación Colombiana de Fútbol.
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las 5 también llega Karen Martínez. Y en la noche, 8 p.m., México, Corea del Sur. Eso vendría siendo como un Vicente Fernández versus BTS. Algo así. Qué bueno. Un abrazo para toda la gente que está ahí activo en modo mundial. Y hablando de la Copa del Mundo, pueden pasar de una vez por sus boletos para que estén con nosotros en la Fan Zone este próximo martes.

0: Federación Colombiana de Fútbol y la organización Radio Olímpica sea igual de exitosa que la de ayer, así que pasen por sus boletos.
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de la noche, muchos clásicos como esto y jueves de TVT, jueves de clásicos para recordar aquí en Mix Radio. Ya llegó Karen Martínez, va a estar con ustedes a las 8 de la noche, acompañándolos de regreso a casa. Le pueden ir contando cómo está el tráfico en la ciudad, si está tranquilo o hay algunas avenidas o autopistas colapsadas. Ustedes lo pueden informar ya al 321-820-1015 en el WhatsApp de Mix Radio. Soy Andrés Gallego. Mañana en punto de las 8 voy a estar por acá. En Aquí Nadie Responde. Pásenla muy bien. Obviamente siempre hay activos con Mix Radio.

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3: 4:59 Mix Radio.
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1: Sí soy. ¿Cómo está? Buenas tardes. ¿Cómo están, mis amores? Ay, no venís. ¿Qué es lo que está sucediendo aquí? Van dos veces que apago el televisor en Mix y dos veces que se me prende solo. No estoy entendiendo la fucking vibra. ¿Qué más? ¿Cómo están? Buenas tardes. ¿Cómo me les baila? ¿Cómo están? ¿En Guayabaditos? ¿Festejaron mucho anoche? Uy, venga, yo pensé que no iba a haber caravana ni nada por el estilo. ¿Y qué? Dios mío, gracias por hacerme caleña, gracias por dejarme nacer aquí, donde aquí no hay día ni horario para enrumbarse. Lo acreditamos una buena excusa y ya está. Es más, el simple hecho de respirar es una buena excusa para irnos a celebrar. En Cali celebramos absolutamente todo y eso me encanta. Mucho gusto, soy Karen Martínez, los voy a estar acompañando lo que resta de esta tarde. Ya estuve un ratito con la chatarra más chatarra. No, mentiras, con Galleguito. Con Galleguito más. Y espero pues que parchen sabroso conmigo, me digan dónde están, por dónde sí, por dónde no, por dónde hay trancón. Mor, por estos días aquí en el sur, subiendo el puente de las 70, para coger como hacia la Paso Ancho, eso está un caos. O sea, si usted puede coger la Paso Ancho desde antes, muchísimo mejor. Por ahí, por ese puente, ni se le ocurra, porque están arreglando la vía, entonces, por ende, va a haber trancocito por estos días. Yo les voy informando cuando ya vaya retornando a la normalidad. ¿Listo? Por ahora, párchate con Mix y aumentale a tu volumen 101.

0: si no me emborracho, que bueno, me ayuda.
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1: Aquí estoy. ¿Cómo estamos? ¿Cómo vamos? ¿Para dónde vamos? ¿De dónde es? ¿Cómo sería? ¿Quién anda por aquí?
2: Miss, el reportero soy yo. Ve, mira. Ya abrieron la 70.
1: Ay.
2: Y el tráfico está melo, tranquilito, claro, todo el mundo cogiendo las otras vías y nadie sabe que ya abren las 70 y uff, pasa usted derecho hasta la Simón.
1: Amor.
2: El puente, todo ya lo abrieron, solo.
1: Pero, no entendí, o sea, que pasarla a Paso Ancho y para coger la Simón, si estamos hablando de la misma 70, es que yo pasé por ahí a las 4, estamos hablando de la misma 70, de la del sur. Yo estoy hablando de la 70 de la del sur. Que me confundiste ahí con lo de la Simón. Si es esa la del sur, entonces yo fui la salada, que pasé a las 4 y todavía no habían abierto.
3: Y nadie sabe para qué te pone a decir. Ahora todo el mundo te mete por ahí, weón. Hasta marica mínima va a estar por adelante.
1: Espere, sí, que me confirme cuál 70 es. Porque si es la 70 del sur, en serio, yo pasé ahorita a las 4 y bueno, se veía como que ya fueran a terminar. No fueran a terminar. Si usted va por esos lados, por favor, dígalo si estás ahora por ahí. ¿Quién anda a mí?
4: Hola, Karen, sí, yo acabo de pasar por ahí, esa 70 ya está abierta y está mela para pasar.
1: Pero yo entonces fui el poste que menos me dan, pues. A las 4 pasé y me tocó un trancón que yo dije, ¿hasta cuándo? Esté listo, vea, que ya pueden pasar por ahí.
5: Hola, Karen, buenas tardes. Para solicitarte una canción, por favor.
1: Mores, cuando graben un audio, porfa, traten de que el sonido de ambiente se escuche bajito y que su voz sea muchísimo más fuerte para poderles entender. 5:40, momento en el cual somos expertos y es en desbloquear clásicos, desbloquear recuerdos.
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2: En Mix Radio Cali ya son las 5 de la tarde, 50.

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7: En Mix Radio ya son las 6 de la tarde, 3 minutos.
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Y esos polvitos que nunca se superan. Ay, Chuchi, son mensajes a esta hora. Subliminales quizás, pero son mensajes que nos dejan las canciones. Con canciones se hace absolutamente todos los movimientos, las situaciones, los pensamientos, las personas. Absolutamente todo. ¿Y sabes qué? Después de un éxito como este, llega un éxito para recordar uno de esos momentos que hay que desbloquear, o si no, háblame esta.

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0: canción es de La Delicia de Raycon. De Raycon, el líder, y que no se te olvide. Esperamos que pronto esté por acá por Calipana. O sea, ese hombre es como el vino. Ese hombre entre más años me pone mejor, no estoy entendiendo. O sea, entre más años, en vez de como que uno dice, no, ya le pasaron los añitos, no, mon. Se siente completamente diferente, como que más... Mejor no hablo de él porque me hago se ahoga la boca. ¿Qué más? ¿Cómo están? Buenas tardes. ¿Dónde andan? ¿Para dónde van? Pues, vea, tenemos ya listo el fansign para el próximo partido. Y es este martes. Este martes es la siguiente cita también en el Parque La Retreta. Los que fueron ayer pueden repetir. Si vos no tuviste la oportunidad de ir ayer, tenés que vivirla porque pasó brutal. ¿Qué tenés que hacer para ganarte las boletas? Brevecito, envía el emoji del balón de fútbol. Envía el emoji ya mismo del balón de fútbol. Y ahí te hacemos unas preguntas, las respondes y listo. Ya mañana puedes pasar por tus boletos aquí a la carrera 86A, número 509. No vas a dejar para última hora venir por las boletas. Ayer yo ya iba de salida para el sitio y llegando es que gente por boletas, no amor, así no. En eso no seamos tan colombianos, dejar todo para última hora.
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venga, le pruebo esa carita, pues, mi amor. A ver qué tan dulcecita es. Dulce Carita, el Dalmatian, pasa por aquí por Mix Radio junto a la Z y la L. De esos clásicos que nunca pueden faltar aquí en nada. Parrilla musical de Mix Radio 101.5. Feliz noche, pues. ¿Pa dónde vas? ¿Dónde andas? Reportate por... Necesito a mis reporteros de confianza. ¿Dónde están mis reporteros de confianza? Que no los veo. Ah, decime por dónde. O es que así de felices estamos que ni los trancones hoy nos estamos quejando. O sea, hoy no hay tráfico. Hoy todo es paz y amor. Hoy todo es alegría. Hoy todos somos hermanos. Hoy todos somos uno solo. Ay, Dios mío. Vení. La cosa tan bonita que ocasiona la selección Colombia, ¿sí o qué? O sea, yo me quedo aterrada de ese sentimiento tan lindo de unión que solo puede causar esos 11 hombres, la selección Colombia. Y eso me encanta. Ojalá que llegue el martes rapidito. 6:55 PM. Ve, llega una canción que es Champeta. Y sabes que la historia de esta canción es que nació en Mix, pero Barranquilla. Se llama El Azote de Chris y Ronnie, por acá por Mix. Ay, no, no te dan como ganas de mover el esqueleto, decímelo.

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4: En Mix Radio Cali ya son las 6 de la tarde, 58 minutos.
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